0: Amigos, ¿cómo están? Buenas noches, bienvenidos a Fanáticos y Campeones. Estamos iniciando una nueva programación deportiva hoy viernes 12 de junio, programa express de Fanáticos y Campeones para palpitar lo que se viene más adelante. La continuidad del Mundial, debuta Paraguay ante Estados Unidos, será transmisión de Radioactiva, así que ya nos estaremos enganchando con nuestros compañeros para hablar de eso y mucho más. También lo que ha dejado el empate entre Canadá y Bosnia, lo que prepara Ecuador para el domingo en su debut ante Costa de Marfil y toda la fiesta mundialista a través de Radioactiva. Un abrazo para todos, arrancamos nuestra programación deportiva invitándolos a participar al 0987-1757-88. Cada mensaje, cada aporte pues siempre es bienvenido a quienes nos escuchan en 88.5 en Cuenca y en 103.3 FM en la ciudad de Guayaquil. Igualmente a través de nuestro YouTube nos pueden observar y dejar su comentario para este programa que lo estaremos compartiendo junto al señor Germán Morales Campo Verde. Germancito, ¿cómo está?
1: Hola, ¿cómo estás, Jean Paul? Buenas noches, ¿qué tal, compañeros? Un saludo cordial a ustedes, amigos oyentes que nos escuchan hoy y siempre, ¿no? Con ocasión de la Copa del Mundo, aún más pendientes de nuestras señales en los diferentes partidos en vivo desde los Estados Unidos, entrenamiento de selección, partidos, etcétera, etcétera. La información completa aquí en Radioactiva. Un gusto, como siempre, estar a esta hora junto a ustedes para conversar del temario deportivo.
0: Efectivamente, hay mucho para conversar, mucho para hablar. Ya ha rodado la pelota en el Mundial. Se han jugado 3 compromisos, esta noche se jugará el cuarto, habrá inauguración, ayer lo hubo en Ciudad de México, esta tarde en Toronto, Canadá, y en minutos también lo que pasará en Los Ángeles, Estados Unidos. Este mundial tripartito, con 3 sedes distintas, en donde cada una presenta una ceremonia que creo que se han venido cumpliendo de manera ordenada, bastantes prácticas, no tediosas, no exageradamente amplias, sino más bien emotivas, organizadas, manejando muy bien los tiempos. Creo que eso es lo importante y lo hablábamos ayer, ¿no? Esas ceremonias tan extensas, tan cansinas, como que al público lo terminan fatigando y se distraen y no le prestan mucha atención. Mientras si es algo puntual, directo, pues que genera también una reciprocidad importante por parte del público.
1: Y ya pasó la inauguración acá en Los Ángeles. La inauguración de la sede de los Estados Unidos. Entiendo que ya, porque están calentando en el campo de juego, sí, ya.
0: Creo que se viene después.
1: Los planteles. ¿La inauguración viene luego?
0: Sí, minutos antes del inicio del partido.
1: Así va a ser cortísimo.
0: Exacto. No, creo que 15 minutos antes del inicio del compromiso hacen el ingreso de las banderas, el canto de algunos artistas, los himnos.
1: ¿Y Canadá cómo fue hoy?
0: Fue similar. Algo así. Antes del inicio del compromiso hicieron un ingreso con banderas, se desplegaron allí algunos detalles dentro de la cancha. Cantó Alanis Morissette, una famosa cantante canadiense. Se interpretaron los himnos de ambas selecciones, se procedieron a retirar y luego ingresaron ya ambas escuadras.
1: Es decir, lo más grande estuvo en México entonces.
0: Claro.
1: En el partido inaugural de esta Copa del Mundo. Bueno, se vive de diferente manera. Y por supuesto no falta pues los análisis a veces en pro, a veces en contra, y ya de lo extra futbolístico, sino más bien de por qué esto, por qué lo otro, no fue la misma, deja dudas, en fin, cada uno ve a su manera, son millones y millones de criterios, no, nunca se puede contentar absolutamente a todos. Ese es del fútbol también, ¿no? Para unos los partidos están bien, para otros los actores tienen que emplearse un poco más a fondo. Hay selecciones que a criterio de unos están cumpliendo medianamente en este arranque. Hoy salta otro grupo, el D, ¿no? El grupo D, el que se va a jugar ya mismo en el Estadio de Los Ángeles cuando estén Estados Unidos y Paraguay, que ya tienen sus formaciones, por supuesto, para este compromiso que será a partir de las 20 horas.
0: Sí, efectivamente, la primera selección sudamericana que entrará en carrera es justamente la Paraguay de Gustavo Alfaro, que vuelve 16 años después de una cita ecuménica. Alfaro que ha logrado finalmente encaminar a Paraguay, meterla en el Mundial, y nuevamente le toca jugar con un anfitrión. Lo mismo pasó con Ecuador, ¿no? En el Mundial de Qatar le tocó jugar el partido inaugural en aquella oportunidad frente a Qatar, con victoria 2-0 de Ecuador. Ahora le toca jugar contra uno de los anfitriones. Digamos, no es el partido inaugural, porque ese fue ayer entre México y Sudáfrica, pero enfrente a un anfitrión, que siempre genera allí bastante presión. un marco de público muy favorable para la selección de Mauricio Pochettino, el técnico de los Estados Unidos. Veremos cómo absorbe esa presión una joven selección paraguaya. Ayer veíamos a uno de sus elementos, ¿no? Diego Gómez, emocionarse en rueda de prensa. Alfaro lo tuvo que cobijar como un padre, ¿no? Decirle que esté tranquilo. Hay cuestiones muy, muy emotivas que tiene una Copa del Mundo, lo que representa ir y ponerse el escudo, cantar el himno nacional, soñar cuando uno era niño, en el caso de los jugadores, llegar a estar allí y finalmente conseguirlo. Veremos si ese pánico escénico de alguna manera no le termina afectando a la selección paraguaya el día de hoy con todo lo que representa el marco, jugar en un estadio muy imponente contra un rival duro, digamos, los Estados Unidos, tal vez no de los más pintados, no de los candidatos, pero no deja de ser una selección que en estos últimos años, Germán, se ha preparado justamente para ser anfitrión y hacer un buen papel en este Mundial.
1: Bueno, de Paraguay ya sabemos la mano que tiene el profe Alfaro. En eliminatorias revirtió una situación muy mala de la selección para llegarlo a la clasificación ante el delirio de la hinchada paraguaya. Para mí, particularmente lo de Estados Unidos, todavía es una incógnita, a pesar de que estaba viendo ya la formación y repiten algunos jugadores de otros torneos. Entonces, pero siempre queda esa incógnita de saber si realmente Mauricio Pochettino hizo un trabajo diferente al que venía haciendo el director técnico y si le ha puesto su sello para que Estados Unidos asome hoy frente a Paraguay como una selección fuerte, digna anfitriona, porque lo que menos se espera es que las anfitrionas ganen sus partidos iniciales. México ya lo hizo, Canadá no ha podido, inclusive estuvo perdiendo el compromiso, y hoy Estados Unidos no es la excepción. Seguramente quienes le siguen a la selección de ese país esperan también que tenga una muy buena presencia.
0: Sí, sí, efectivamente, y como sudamericanos creo que siempre nos llama la atención ver a las selecciones de esa parte del continente. Creo que Paraguay también genera expectativa en Ecuador, ¿no? Por lo que dejó Gustavo Alfaro, que hizo un buen trabajo. La verdad, creo que hay que valorarlo como positivo. Luego habrá personas que les guste más, otros que les guste menos, pero no dejó de ser un trabajo de 8 puntos mínimo, creo yo, que quizás ese partido último del Mundial con Senegal lo marcó un poquito, esa polémica, esa demanda con la federación, se rompió mal la relación, no se cerró bien el vínculo. Pero hablando de lo futbolístico, el propio Alfaro lo dijo en una entrevista, ¿no? Que dejó una selección para 10 años y que hoy Ecuador está disfrutando ese trabajo que él lo hizo también en compañía de, en su momento, Jorge Célico, que era el técnico de las inferiores, que también tiene su mérito acá. Pero Alfaro genera eso, genera identidad, genera cercanía con la gente. Se vio en aquel partido de despedida, ¿no? En Paraguay, en donde la gente lo recibió entre aplausos, ovaciones, lo despidieron como si fuese un héroe. Y eso que el Mundial todavía no ha arrancado. Paraguay puede irse en primera ronda, si es que el fútbol así lo manda, pero es ese vínculo con un país que veía que nuevamente se quedaba fuera. Hubiesen sido más años, hubiesen sido 20 años, ¿no? Si al final clasificaban para el 2030. Y creo que Alfaro consiguió eso de unir a la gente, que es muy propio de él. Y creo que futbolísticamente pues veremos una selección muy ordenada hoy ante Estados Unidos.
1: No creería yo que Paraguay se vaya en la primera ronda. El técnico es un estudioso, hizo las cosas magníficas acá en el Ecuador, ya usted ha descrito más o menos cómo fue la salida de él. En Paraguay dio la vuelta notablemente, hay jugadores pero muy destacados en esta selección. Sí, sí va el de quien se dudaba podría estar presente.
0: Sí, sí,
1: ¿no?
0: Es buena noticia, Enciso.
1: Enciso, Julio es, ¿no?
0: Julio Enciso,
1: sí va de titular y eso seguramente devuelve también la esperanza. Tiene una muy buena selección, no hay nada que hacer. La paraguaya quisiera, creería yo, que de pronto no va a irse en primera ronda.
0: Sí.
1: Es decir, en fase de grupos concretamente.
0: Sí, yo creo que el grupo lo puede pelear. El grupo lo complementan Turquía y Australia, que estarán jugando próximamente. Creo que puede competir muy bien Paraguay, al menos. Si no es segunda o primera, creo que tercera. Un partido va a ganar Paraguay. Alfaro con Ecuador hizo 4 puntos. Ganó uno, empató otro y perdió el último. Bajo este formato, Ecuador hubiese avanzado con Gustavo Alfaro. Entonces, es una selección competitiva, quizás distinta a Ecuador en calidad y en nombres, pero creo que va a poder hacer bien las cosas. Hoy yo no veo incluso a Estados Unidos ganando. Para mí este partido es empate. Es de empate, es división de honores. Creo que va a sufrir bastante Estados Unidos con ese cerrojo y de medio campo hacia adelante. Con esto que usted recalca, Germancito, la presencia de Enciso, ¿no? Que parece que se perdió el Mundial y es un gran nombre, más Almirón, más Gómez. Es un muy buen mediocampo que tiene para
1: El arquero Gil, ¿no? El arquero
0: de San Lorenzo.
1: De San Lorenzo.
0: Estuvo acá.
1: Que viene en un gran momento porque Fernández está en la banca. El Gato Fernández, como le dicen allá en Paraguay, ya con 40 años también. Uh-huh. Este arquero que ha tenido una rica historia en el fútbol de su país. Pues sí, creo yo que esto va a ser para cualesquiera de los dos. Yo creo que estoy de acuerdo con usted que puede ser un empate, pero ligeramente inclinándome a favor si va a haber un ganador, a lo mejor es Paraguay.
0: Paraguay,
1: no sé. Mire. No sé cómo le venga a usted la idea. Un empate puede inclinando a Estados Unidos también de pronto.
0: Sí, yo creo que si un equipo puede ganar, a lo mejor es Paraguay. A ver cómo sobrelleva los primeros minutos, que creo que van a ser los de mayor presión, y luego ver qué es lo que termina ocurriendo. 19:15, en este momento vamos a abrir espacio publicitario en vivo. Tenemos excelentes recomendaciones. Ya vamos a hablar también de la tricolor. Escucharemos a Alan Franco. Hoy ha brindado atención a los medios de comunicación la tricolor, así que ya estaremos con ese detalle. 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
0: Muy bien, cerramos publicidad, 19:17. Antes de irnos a la pausa, revisamos entonces la formación de Paraguay. Orlando Gil en el arco, Juan José Cáceres, Gustavo Gómez, Omar Alderete y Junior Alonso. Alonso en la mitad de la cancha, Andrés Cubas junto con Damián Bobadilla, Diego Gómez, Miguel Almirón, la novedad, Julio Enciso y Anthony Sanabria en punta. Estados Unidos tiene a Matt Friess en el arco. Defensa con Alex Freeman, Chris Richards, Tim Ring y Anton Robinson. En la mitad de la cancha, Malik Tillman, T. Tyler Adams, Weston McKennie, en ataque Christian Pulisic, Serginho Dest y Florian Balogun en ataque. Son los elegidos por Mauricio Pochettino, los 22 protagonistas para el partido de esta noche.
1: Ponen lo mejor, ¿no?
0: Sí, no se guardan nada, no tienen mayores bajas, así que veremos cómo les va. Vamos a ir a la pausa, volvemos con novedades de la tricolor que se prepara para enfrentar a Costa de Marfil este día domingo.
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9: 19:24, estamos de vuelta. Ya en instantes arrancamos la previa del partido entre Estados Unidos y Paraguay. Es momento de hablar de la selección y para eso vamos a abrir nuestro segmento, señor Alonso, Destino Mundial, para contarles las últimas novedades de la tricolor.
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9: 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Ecuador ha brindado atención hoy a los medios de comunicación. Habló Alan Franco, uno de los referentes que tiene la tricolor. Lo vamos a escuchar, a ver qué es lo que dice el jugador que imaginamos será titular. Lateral, a esta altura hay que decirle, ¿no? Lateral derecho de la selección ecuatoriana y sus reflexiones previo al cotejo de este día domingo. La Federación Ecuatoriana de Fútbol ha compartido este material que lo ponemos a disposición en este momento.
10: Voy a responder sobre las expectativas que tenemos. Como grupo son muchísimas, son muy muy altas. Creo que compartimos las mismas expectativas que tiene el hincha ecuatoriano, el aficionado. Entonces, yo creo que el mensaje está claro, ¿no? Mucha confianza, no confiados, pero sí mucha confianza en el proceso, en el trabajo que estamos haciendo, y esperemos que en este mundial lo podamos hacer muy bien.
11: Tu cuerpo técnico además ha trabajado, digo, contigo en muchas funciones. ¿Qué le puedes dar al equipo, no? Eres muy profesional.
10: Sí, creo que ya está un poco visto ese aspecto, digamos, mío dentro de la cancha. Pero bueno, veamos, todavía tenemos un par de entrenamientos, todavía estamos afinando un par de detalles y veremos qué es lo que decide Sebastián.
12: Alan, de Qatar 2022, acá el 2026, ustedes han madurado muchísimo. ¿Por qué cambio para que el hincha confíe tanto en esta selección, que incluso hablen de semifinales, final y demás?
10: Y creo que nosotros hemos hablado en la cancha, ¿no? Tanto nosotros a nivel individual como a nivel colectivo en la selección. Creo que varios de los compañeros que hayan podido resaltar o estén resaltando a nivel mundial con sus equipos, habla de ese proceso, de ese desarrollo que ha tenido el futbolista ecuatoriano. Entonces, felicitarlos a ellos y sin duda que lo que ellos hacen con su club lo llevan y lo traen acá a la selección, y por eso creo que las expectativas están altas.
11: Alan, ¿has visto quizás ese mensaje de esos despachos? Vieron, dicen de que quieren llegar lo más lejos posible, quieren hacer el equipo mejor. Hernán también lo dijo después del partido contra Guatemala, que quiere hacer lo mejor. ¿Cómo está el grupo dentro de eso y el mensaje que se le da a todo el pueblo ecuatoriano, que muchos se caen en Ecuador y otros han hecho ese esfuerzo grande para ir a campeón?
10: Yo creo que el mensaje está claro. Cada vez que un compañero habla y los que expresa, es el sentir del grupo, es el sentir que todos nosotros como este grupo que estamos representando hoy al Ecuador, es lo que sentimos, es lo que queremos y es lo que vamos a reflejar o intentar reflejar dentro del mundo. Entonces, el mensaje está claro y nosotros tenemos la misma ilusión que tiene el pueblo ecuatoriano.
13: En ese partido se debe cachar contra un equipo africano y fue muy difícil.
10: No, sin duda, Senegal en el 2022 fue difícil, sin duda que Costa Marfil también lo será, igual o aún más. Entonces, como lo dije, estamos preparándonos en todos los aspectos, físico, mental, psicológico, en todos los aspectos que podamos mejorar. Creo que lo estamos haciendo y esperemos que en estos días que falten pueda llegar bien al día domingo. No, seguramente el árbitro habla inglés también, entonces tenemos varios compañeros que también ya manejan de muy buena forma este idioma.

0: Entonces, yo creo que no va a haber mucho problema en ese sentido.
1: Saben que esto es una final adelantada en el grupo. Costa de Marfil y Ecuador son rivales directos en este grupo E.
0: Y todo rival es un rival directo para mí. Creo que muchas veces nos enfocamos en Alemania, en Costa de Marfil, y por ahí estamos dejando un poco de lado a Curazao, que todo el mundo ve como que fuera Curazao en fase de grupo, y creo que a mi pensamiento no es tanto así. Pero lo dije hace un momento en otra entrevista, nosotros vamos por ti, por ti. Eso es lo que tenemos en el fondo.
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3: Muy bien, allí Alan Franco, uno de los referentes de Ecuador. Hay una probable alineación que la vamos a revisar, pero primero cerramos Destino Mundial en nuestra programación.
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3: 19:29, bueno, ¿cuál es el probable 11 que está circulando en redes sociales, Germancito, que parece sería el 11 inicialista de Ecuador este domingo?
5: ¿Te parece mucho al que veníamos tentando?
3: Sí, la verdad que no tendría mayores novedades. Sería con Galíndez en el arco, que es el arquero titular. Línea de cuatro con Alan Franco, que lo escuchábamos como lateral por derecha. Los centrales serían Joel Ordóñez y William Pacho. Y por izquierda, Piero Hincapié. Creo que es la saga estelar de Ecuador, ¿no? Los mejores nombres que actualmente tiene Becasese.
5: Definitivamente no le ha convencido ya Pervis.
3: Sí, perdió el puesto y Ángelo Preciado también ha quedado ya
5: y Ángelo,
3: relegado.
5: Al margen.
3: Los laterales han terminado acoplándose Franco, que es un volante devenido lateral. E Hincapié, que es un central devenido a lateral, pero que ha jugado mucho en el último tramo en Europa, partidos importantes. Es garantía, creo yo, Hincapié jugando allí. En la mitad de la cancha, Moisés Caicedo con Pedro Vite. No hay ninguna novedad. Por derecha estaría John Yeboah. El enganche sería Gonzalo Plata. Y acá estaría una novedad. Parece que Alan Minda, en base a buenas actuaciones, le ganaría la pulseada a Nilson Angulo como extremo por izquierda.
5: Bueno, características bastante parecidas, ¿no? Los dos veloces, los dos hábiles, pero algo desequilibra a favor seguramente del elegido por Sebastián Becasese. Seguramente está en un mejor momento, lo ha visto en las prácticas, en estos días que los ha tenido, y él sabe seguramente por qué lo va a poner.
3: Sí, creo que es una duda más positiva que negativa. No es una duda de decir no hay a quién poner.
5: El tener dos buenos.
3: Exacto.
5: Y tener que elegir entre ellos.
3: Tal cual. O sea, sale Nilson Angulo, que tiene un buen nivel, es un gran jugador, pero sale porque quien le está peleando el puesto hoy está en un mejor nivel. Y es garantía. Bueno, si Minda juega y no tiene un buen partido, en la banca está Nilson Angulo. O si al minuto 60 se fatiga Alan Minda,
5: exacto,
3: tiene un jugador importante, decisivo, como Nilson Angulo, que viene de un rodaje importante en la Premier League. Entonces, creo que es positivo tener una duda por quién está en mejor momento, más no en no hay a quién poner.
5: Definitivamente. ¿Y el delantero en punta?
3: Ener Valencia.
5: Sonaba de pronto Jordi, ¿no?
3: Pero hablaban que Jordi, pero en cambio habría que sacar un volante. No creo que hoy esté para sacrificarlo a Plata o a Yeboah.
5: Sí, realmente es una. Bueno, va a arrancar con Ener Valencia y seguramente, como vaya pasando, va a echar mano de los jugadores que, como usted señala, pues ventajosamente los que están en la banca están a la altura, no diré mejor, pero sí están a la altura de quienes son titulares.
3: Sí, creo que es un once que no admite mayores discusiones, eso es bueno. Ojalá Becasese no nos sorprenda el domingo con alguna de las suyas, que ha pasado, ¿no? Que muchas veces hablamos de una formación y luego el entrenador decide hacer algún cambio allí que termina un poco armando un rompecabezas. Es una alineación lógica, sin mayor improvisación. Creo que esa es la tarea pendiente de Becasese, ¿no? Poner las fichas en orden y acompañar un equipo que
5: salvo
3: tiene talento.
5: Salvo Alan Franco.
3: Salvo Franco, que bueno.
5: Pero en cambio, en su equipo brasileño también ocupa casi esa misma posición. Yo no sé si el Mineiros, ¿no?
3: Mineiro.
5: Si el Mineiro hace lo que hizo Becasese con Franco en la selección, o Becasese se contagió de lo que hace el técnico del Mineiro o de las condiciones que tiene Alan Franco, porque
3: claro,
5: por más improvisación que sea, primero hay que tener condiciones y creo que Alan Franco ha cumplido a cabalidad.
3: Sí. Y sobre todo por el nivel también de Ángelo Preciado. Hace mucho que Ángelo Preciado bajó el nivel. Él fue el lateral derecho titular en Qatar. Ha bajado un montón el nivel y no hay otro lateral que esté en mejor momento. Ordóñez jugó mucho por allí, pero creo que su mejor versión es como zaguero central.
5: Como central.
3: Y creo que a esta altura Franco ya se ha naturalizado jugando allí. Tiene mucha garra, mucho sacrificio, es cumplidor. Tal vez en ataque no pasa tanto como sí Preciado, pero para un partido de estas características en donde tiene que enfrentar extremos muy rápidos como los marfileños, creo que cae muy bien allí lo de Alan Franco. Entonces creo que para empezar con buenas vibras y con expectativa, BKC se ha tomado o va a tomar, si esta es la decisión, una correcta. Después en cancha habrá que ver qué es lo que termina ocurriendo. Hubo un cambio también de árbitro. Así se es. Lo conoció esta tarde. Ayer lo hablábamos con Carlos de Oliver, Anthony Oliver, que era el árbitro que iba a pitar. Sin embargo, por una lesión, dicen que no va a estar y va François Letéché, árbitro francés.
5: Ah, Letéché. Bueno, esperemos que les vaya bien. Ahí la colaboración de los jugadores es importante. Y si los árbitros están en el Mundial son porque son los mejores. Pues.
3: Así es. Nos vamos, Germancito. 19:35.
5: Nos despedimos. Viene fútbol.
3: Se viene el fútbol. Se viene la previa del partido entre Estados Unidos y Paraguay. Mañana nos encontramos con más fútbol. Tendremos triplete en Radioactiva. Así que ya lo saben, la fiesta la vivimos aquí. Un abrazo para todos. Que la pasen bien.
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6: Ha sido como una buena canción de Elvis o de Michael Jackson lo que hoy ha puesto Estados Unidos en la cancha contra Paraguay. 4-1 el marcador final. Momento de elegir aquí en Radioactiva Mundial el jugador del partido.
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6: Empezaré para que los comentaristas definan. Creo que los dos directores de la orquesta norteamericana al primer tiempo fueron Pulisic y McKennie. Sin embargo, imposible obviar la incursión de Folarin Balogun con el doblete dentro de lo que significa un equipo que dominó y que si pudo anotar, ojo, en el primer tiempo fue en contra con Bobadilla y el doblete de Balogun. Mi voto es por él, ustedes definen.
7: Era uno.
6: Y no me vean con esa cara.
7: Los tres mejores jugadores del partido.
6: No, yo hice una.
8: ¿Sabes quién eligió?
6: Yo hice una argumentación para terminar en Balogun.
7: Yo me voy a quedar con Weston McKennie. Creo que el sistema ofensivo de Estados Unidos no funcionaría igual y no hubiese funcionado hoy igual sin la presencia del hombre de la Juventus conectando al equipo.
8: Tenemos un problema. Yo voy a elegir a Pulisic. Clave por izquierda para el autogol del primer gol del partido y clave también para uno de los goles de Balogun dando la asistencia. Es decir, si bien Pulisic no termina anotando, termina siendo clave para que se vaya acomodando y abriendo el partido para Estados Unidos y es quien también descose por su costado a la defensa paraguaya.
6: Bueno, voy yo a desempatar. Ustedes,
7: sí, era
6: digamos, han votado por igual, dos distintos.
7: Por cercanía tendríamos que quedarnos por Balogun. Ellos tienen su Balogun, nosotros tenemos nuestro Bagolun.
6: Que dónde anda nadie sabe. Me voy a sumar.

0: A Christian Pulisic para elegirlo como la figura del partido, el hombre del Milan, Christian Pulisic de los Estados Unidos. Y ahora es momento de saber los números del encuentro. O sea, las estadísticas. ¡Alonso!
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0: Dame números, Boroco.
2: 65% de posesión para Estados Unidos, 35% restante para la selección de Paraguay. 4 ocasiones claras de gol tuvo Estados Unidos, que terminó marcando 4 goles. Una acción clara de Paraguay que también terminó en anotación. 16 tiros para el anfitrión, para Estados Unidos, 9 para el conjunto de Gustavo Alfaro, 3 intervenciones de Gil, una tan solo tuvo Freeze en el partido, 3 saques de esquina para Estados Unidos, 1 para Paraguay y 5 tarjetas amarillas que pueden llegar a complicar a Paraguay más adelante, mientras que solo un amonestado en el conjunto de Estados Unidos. Los números de este partido.
0: Y elegimos ahora cuál fue la jugada del encuentro.
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0: ¡Adelante, payaso!
3: En un partido con 5 goles, con 9 cambios y un sinnúmero de situaciones, es raro elegir una atajada como la jugada clave del partido. Pero creo que la atajada de Matt Freeze a Diego Gómez con el partido recién iniciado, cuando Paraguay se intentaba asentar, cuando tenía carácter para enfrentar el debut, le termina allanando el camino al resto del equipo de Mauricio Pochettino. Si ese balón de Gómez entraba, estábamos ante un encuentro completamente diferente. Por eso me voy a quedar con la tajada de Matt Freeze, todavía con el partido 0-0.
0: Muy bien, y con eso estamos llegando a la parte final de la transmisión, recordando que hoy Canadá empató a 1 con Bosnia-Herzegovina en el debut de la selección canadiense, de una de las locales. Ha goleado Estados Unidos, así que 2 triunfos y un empate, el balance para las selecciones locales en el arranque de esta Copa del Mundo que recién empieza. Señor Moro, con gusto.
2: Ha sido un placer, que esté muy bien.
0: Señor Decker, por favor, deje de toser, vaya a dormir y recupérese.
3: Voy a intentarlo, será hasta el domingo.
0: Bueno, nos despedimos. Reitero, mañana la parrilla de partidos en Radioactiva. Qatar-Suiza a las 2 de la tarde. Brasil-Marruecos a las 5. Y Haití-Escocia a las 8. El domingo, por si acaso, 12 del día, Alemania-Curazao, 3 de la tarde. Países Bajos-Japón y desde las 5 en vivo, desde Filadelfia, Ecuador frente a Costa de Marfil en el debut de la Tri en esta Copa del Mundo. Un abrazo para todos. Gracias por su sintonía a Radioactiva Mundial en directo desde los Estados Unidos. Esto fue Estados Unidos 4, Paraguay 1. Buenas noches.

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0: esta nueva edición de las 8 más 8. Durante los próximos 120 minutos, con lo mejor del mundo de la música, los estrenos más relevantes, tendencias, noticias y, por supuesto, las canciones que están dominando todas las plataformas. Recuerda que este programa se transmite todos los sábados a las 10 de la mañana con reprise, el domingo a las 6 a.m. y el lunes a las 8 p.m. Nos escuchas en Cuenca por 88.5 FM y en Guayaquil por 103.3 FM. Acomódate, sube el volumen y prepárate, porque esto es las 8 más 8 y comienza ahora. En el episodio de hoy, arrancó el Mundial y tenemos que contagiarnos de la fiebre mundialista. Hoy recordamos los mejores temas de una Copa del Mundo. Además, que las múltiples ceremonias de inauguración de este Mundial tuvieron a muchos artistas importantes. Aquí te contaremos todo. Hoy tendremos dos ingresos al chart, por lo tanto, tendremos que despedirnos de dos de nuestros éxitos. Lo nuevo de Taylor Swift, Ariana Grande, Olivia Rodrigo y más. Lo mejor de los charts internacionales y, por supuesto, la infaltable revisión de las 16 canciones más importantes de la semana de Radioactiva. Empecemos recordando cómo quedó el top 5 de nuestra lista la semana anterior.
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0: En el casillero 5 estuvo Aria Vega con Chévere. La número 4 fue Stateside de Pink Panthers y Sarah Larson. En el casillero 3 estuvo Olivia Rodrigo con Drop Dead. La vicecampeona fue Swim de BTS. Y la mejor canción de las 8 más 8 la semana anterior fue Fever Dream de Alex Warren.
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0: Cada semana entran éxitos, pero también hay canciones que tienen que decir adiós. Hoy despedimos a Aitana con Superestrella. El tema entró al chart el 14 de marzo de este año en el casillero 14 y después de 13 semanas en nuestro listado oficial y de haber alcanzado el puesto número 2, hoy se despide de las 8 más 8 Superestrella de Aitana.

tema que se despide de nuestro chart entró a la lista la misma semana que Superestrella, el 14 de marzo, pero en el casillero 15. Bruno Mars con Risk It All le dice adiós a las 8 más 8 después de 13 semanas en el chart y de haber alcanzado el puesto número 4. Risk It All, Bruno Mars.

0: es la número 16.
1: Y empezamos este recorrido en el casillero 16 con Homegrecker de Somber. Llega al último casillero Somber, pero sigue ganando notoriedad dentro de la nueva escena alternativa y recientemente llamó la atención tras asistir a la gala del Songwriters Hall of Fame celebrada en el Hotel Marriott de Nueva York el 11 de junio, donde también estuvo Taylor Swift. El joven artista compartió ese momento junto a su madre, quien se mostró emocionada al ver cómo la carrera de su hijo continúa creciendo a nivel internacional. Con apenas unos años dentro de la industria, Somber se ha convertido en una de las promesas emergentes del pop alternativo gracias a canciones como Homegrecker, que hoy cumple 18 semanas en el chart y es la número 16.
0: Es la número 16.

0: Eso fue Homegrecker de Summer, la número 16 de las 8 más 8. Y llegamos al casillero 15.
1: Es la número 15.
0: Al que desciende Dracula de Tame Impala. 20 semanas en el chart. Llegó al casillero número 1. Este tema hoy desciende del casillero 9 al 15.
1: Es la número 15.

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1: Y como un extra a nuestro listado oficial, te presentamos lo último de Maroon 5, Heroin, el sencillo más reciente de la banda lanzado el pasado 1 de mayo, que marca un regreso al sonido enérgico y rítmico de sus inicios, mezclado con un pop moderno. La letra habla de la dependencia emocional, describiendo a una pareja como la única salvación entre la soledad y el vacío. Con una producción al estilo Michael Jackson y la voz distintiva de Adam Levine, el tema ha debutado con éxito como el himno principal de su próxima gira mundial por Europa y Latinoamérica. Maroon 5, esto es Heroin.

del Mundial. Con un despliegue entre la historia y lo moderno, México inauguró en el Estadio Ciudad de México el Mundial 2026, con una lista de artistas y canciones que puso a bailar al estadio. Entre los más destacados participaron Shakira y Burna Boy, interpretando su éxito mundialista Die Die, Los Ángeles Azules, Belinda, J Balvin, Danny Ocean y Maná, quienes abrieron con Oye Mi Amor y representaron el talento latino. También vimos la aparición de estrellas internacionales como David Guetta, Andrea Bocelli y EJ, una de las cantantes que prestó su voz para las canciones de la película animada K-Pop Demon Hunters. Interpretaron DNA, el himno oficial del Mundial.

La Copa del Mundo 2026 ya comenzó. El espectáculo de la inauguración corrió a cargo de varios artistas que se dieron cita en la Ciudad de México para interpretar algunas de sus canciones y temas inspirados en el Mundial. Pero este Mundial tuvo triple ceremonia de inauguración porque el pasado viernes, Canadá y Estados Unidos tuvieron sus propios eventos musicales y artísticos que precedieron a los primeros partidos de las selecciones anfitrionas en sus sedes locales. En Toronto estuvo Michael Bublé, también Alessia Cara cantando Wild Things y Here, y Alanis Morissette, quien cantó el himno de Canadá. Aprovechemos para recordar uno de los éxitos más memorables de Alanis Morissette, I Don't Know.

La Copa del Mundo ya comenzó y el espectáculo de inauguración tuvo triple ceremonia. Les había contado que en México estuvieron artistas como Shakira, Maná, Danny Ocean, J Balvin, Belinda, Los Ángeles Azules. En Toronto, Michael Bublé, Alessia Cara, Alanis Morissette, entre otros artistas. Mientras que en Los Ángeles, Katy Perry fue la artista principal en la inauguración de Estados Unidos. Katy Perry cantó Wonder. Además, estuvo Lisa de Blackpink, Anita y Rema presentando Goals. Y esta es la canción que Katy Perry cantó. Wonder.

0: de Katy Perry, el tema que interpretó la cantante en la inauguración del Mundial de la FIFA en Los Ángeles, Estados Unidos, el pasado viernes. Ahora vamos a un corte, pero no te vayas porque volvemos con el casillero 14 y los dos ingresos a nuestro chart. Quédate ahí, ya regresamos.
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7: Volvemos del corte y antes de continuar con el casillero 14, te recuerdo los temas que ya revisamos de nuestro chart en el bloque anterior. En el casillero 16, Somber con Homebreaker. La número 15 de esta semana es Drácula de Tame Impala.
2: Es la número 14.
7: Y en el casillero 14, un tema en ascenso. La semana anterior ingresó a nuestro chart en el casillero 15 y hoy asciende un casillero. Es la número 14, Yami Sabdi con Alejandro Sanz. Esto es Cuéntame.
2: Es la número 14.

0: Cuéntame, de Alejandro Sanz y Yami Zappi. La número 14 de las 8 más 8. Y ahora, en el casillero 13, Olivia Dean.
1: Es la número 13.
0: Rompiendo récords para no perder la costumbre. Hoy cumple 30 semanas en las 8 más 8. Men I Need, la canción que fue número 1 en este chart y que hoy cae del casillero 12 al 13.
1: Es la número 13.

0: momento de presentarles el ingreso de esta semana, uno de los dos ingresos. En el casillero 12, I Knew It, I Knew You, Taylor Swift.
1: Es la número 12.
0: Una alegre canción de country pop y raíces americanas de la superestrella Taylor Swift, escrita y producida junto a su habitual colaborador, Jack Antonoff, lanzada oficialmente el pasado 5 de junio a través de Walt Disney Records, porque la canción es el sencillo principal de la banda sonora de la esperada película animada Toy Story 5. La número 1 en el Worldwide iTunes Song Chart, en el UK Singles Chart también, y hoy, nuestro ingreso semanal en el casillero 12.
1: Es la número 12.

0: Eso fue I Knew It, I Knew You de Taylor Swift, la número 12 de las 8 más 8.
1: Es la número 11.
0: En el casillero 11, nuestro segundo ingreso a la lista con Ariana Grande, Hate That I Made You Love Me, la número 1 del Billboard Hot 100 y además debuta en el número 1 tanto en la lista Billboard Global 200 como en la Billboard Global Excluding US. La estrella, cantante, compositora, productora y actriz aumenta su total a 5 líderes en la Global 200 y 4 en la Global Excluding US con este tema, Hate That I Made You Love Me, la número 11 de las 8 más 8.

0: número 10.
1: Llegamos al top 10 de Radioactiva. En las 8 más 8, el casillero 10 es para Choosing Texas, de Ella Langley. Y Ella pasa su semana número 28 en el puesto número 1 de la lista Hot Country Songs de Billboard, añadiendo otro récord a su trayectoria. La canción supera al éxito de Gabby Barrett de 2020, I Hope, como el tema de una mujer en solitario con más semanas liderando el chart desde que se convirtió en la principal lista de canciones del género en 1958. Choosing Texas de Ella Langley hoy cumple 5 semanas en el chart, está en ascenso y hoy es la número 10.
0: Es la número 10.

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1: Como extra a las 8 más 8 les presento la canción que hoy es la número 1 del Billboard Dance Songs. Save My Love, de Kygo, Khalid y Griffin. Los productores Kygo y Griffin unieron fuerzas nuevamente para lanzar Save My Love, una canción que también cuenta con la voz del cantante estadounidense Khalid. Este lanzamiento marca su segunda colaboración 4 años después de trabajar juntos por primera vez en Woke Up in Love. La canción combina el estilo melódico y tropical característico de Kygo con la energía electrónica de Griffin, mientras que la voz suave de Khalid aporta el toque emocional que termina de darle identidad al tema. El resultado es una mezcla perfecta entre pop y música dance, tanto como para escuchar con calma como para disfrutar en una pista de baile. Esto es Save My Love, la número 1 del Billboard Hot Dance Songs.

después de escuchar la número uno del Billboard Hot Dance Songs. Escuchemos también lo más reciente de One Republic, Need Your Love, una canción que combina el sonido pop característico de la banda con una producción mucho más emocional y melódica. Need Your Love es el sencillo principal del próximo álbum de One Republic y fue lanzado el pasado 3 de abril. Escrita y producida por Ryan Tedder junto a David Kushner, esta canción de pop rock destaca por su mensaje profundo: la conexión emocional supera a la fama o el dinero. El tema debutó en vivo durante su gira europea en Manchester y llegó acompañado de un video musical que apuesta por la energía cruda de la banda en un almacén minimalista, marcando un regreso triunfal al sonido auténtico que caracteriza a One Republic. Esto es Need Your Love.

0: Eso fue Need Your Love, lo nuevo de One Republic. Ahora vamos a un corte, pero no te vayas porque volvemos con más música. Nuestro top de las mejores canciones de las Copas del Mundo. Lo nuevo de Olivia Rodrigo y mucho más. Quédate ahí, ya regresamos.
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0: Volvemos del corte y antes de continuar con el casillero 9, te recuerdo los temas que ya revisamos de nuestro chart en el bloque anterior. En el casillero 16, con Gregor de Somber. La número 15, Dracula de Tame Impala. En el 14, Cuéntame de Alejandro Sanz y Yami Sabdi.
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0: La número 13, Men I Need de Olivia Dean. En el casillero 12, nuestro ingreso semanal, Taylor Swift con I Knew It, I Knew You. Y en el 11, otro ingreso con Ariana Grande, Hate That I Made You Love Me. Y en el top 10, Choosing Texas con Ella Langley.
3: Es la número 9.
0: Llegamos al casillero 9 con Stateside, The Pink Panthers y Sarah Larson. Canción que esta semana desciende, pero en marzo, Stateside escaló hasta el top 10 del Billboard Hot 100, alcanzando el puesto número 6 y se mantuvo una semana en la cima en las listas Billboard Global 200 y Billboard Global Excluding US. Además, ha liderado la lista Hot Dance Pop Songs durante 16 semanas consecutivas. Stateside, Pink Panthers y Sarah Larson, hoy en su novena semana en lista, es la número 9.
3: Es la número 9.

0: Es la número 8.
1: Llegamos a las 8 mejores de las 8 más 8 en el casillero 8. Madonna con Sabrina Carpenter, Bring Your Love. Y Madonna volvió a captar la atención de la industria musical en el estreno de Confessions 2, The Film, un cortometraje que funciona

0: Madonna con Sabrina Carpenter colaboraron en este tema que hoy cumple 3 semanas en nuestro chart y es la número 8. Bring Your Love.
1: Es la número 7.
0: Llegamos al casillero 7 con Bruno Mars, I Just Might. Y Bruno es uno de los cantantes más influyentes del pop en los últimos 15 años. Este 2016 marcó su regreso con una imagen renovada, pero muy fiel a su estética. Desde 2016, el estadounidense no había sacado un álbum completamente en solitario. I Just Might es uno de los sencillos más destacados del álbum The Romantic, precisamente porque trae de vuelta a ese estilo que tanto le había caracterizado en sus inicios. Bruno Mars, I Just Might, probablemente la canción del verano de este año. 23 semanas en nuestro chart. Hoy es la número 7.
1: Es la número 7.

momento de presentarles las mejores canciones del mundial, el top 5 según Rolling Stone. En el casillero 5 encontramos Dar Jato de Santana, Wyclef Jean, Avicii y Alexandre Pires del 2018. Este tema fusiona géneros que van desde el rock hasta la música electrónica con toques de samba. Su carácter épico se ve reforzado por la inspiradora letra de Wyclef Jean, quien se dirige a los niños desfavorecidos de todo el mundo. No hay montaña que no puedas alcanzar. Agarra una estrella y pide un deseo, dice la letra de esta canción. Según Rolling Stone, en el top 5 de las mejores canciones del mundial, esta es la número 5.

en el puesto 4, We Are One, de Jennifer López, Pitbull y Claudia Leigh, del 2014. Tras el éxito de Waka Waka, This Time for Africa, de Shakira en 2010. Dos íconos de la música latina decidieron probar suerte con el himno del mundial en la canción de 2014, Jennifer López y Pitbull. Esta es la número 4 de este ranking, We Are One, según Rolling Stone, en las mejores canciones del mundial.

8 más 8 les presento las mejores canciones del mundial según Rolling Stone. En este top 5, la número 3 es el rock del mundial de los Ramblers, de 1962, cuando el torneo se celebró en Chile. La banda lanzó este tema antes del primer partido para animar a la selección nacional con cánticos chilenos. Los Ramblers ni siquiera tenían contrato con la FIFA, pero eso no importó. A la gente le encantaba la música deportiva sin importar nada. El rock del mundial se convirtió en un éxito instantáneo en Sudamérica y sigue siendo uno de los discos más vendidos en la historia de la música chilena.

llegamos al puesto número 2 de este ranking de Rolling Stone. Según esta revista, estas son las 5 mejores canciones de un mundial. En el puesto 5, Dar Un Jeito, de Santana, Wyclef Jean, Avicii y Alexandre Pires, del 2018. En el 4, del 2014, We Are One, de Jennifer Lopez y Pitbull. En el puesto número 3, el rock del mundial de los Ramblers. Y en el 2, Waka Waka, This Time for Africa, de Shakira, del 2010. Shakira elevó la fórmula del éxito mundial para la Copa de la FIFA, con este tema que fusiona elementos afrocolombianos con estilos musicales sudafricanos. La canción era omnipresente en 2010, ni siquiera hacía falta ver ningún partido para escucharla. En 2024 se convirtió en la canción más reproducida de la Copa Mundial de la FIFA, e incluso obtuvo un récord Guinness. En el set de Waka Waka, la superestrella conoció al futbolista Gerard Piqué, padre de sus hijos, y bueno, el resto es historia. Después de todos estos años, Shakira continúa honrando la canción, incluyéndola en sus repertorios de conciertos. Waka Waka, del 2010. En el ranking de mejores canciones de un mundial, esta es la número 2.

0: Eso fue Waka Waka de Shakira, del 2010. Hoy estamos revisando el ranking de Rolling Stone de las mejores canciones de un mundial. Esa fue la número 2. Y después de la pausa regresamos con la número 1. Quédate ahí, porque ya regresamos.
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0: Regresamos del corte y seguimos con el top 16 de Radioactiva, aquí en las 8 más 8. Te recuerdo los temas que ya pasaron por nuestro conteo. En el puesto 16, Homewrecker de Summer. En el puesto 15, Drácula de Tame Impala. En el 14, Cuéntame de Yami Savdi y Alejandro Sanz. La número 13 es Man I Need, de Olivia Dean. El 12 es para Taylor Swift con I Knew It, I Knew You. Y el 11 para Ariana Grande, Hate That I Made You Love Me. Llegamos en el top 10, Choosing Texas, de Ella Langley. It doesn't take a crystal ball to see a cowboy. Al 9 llega Stateside, de Pink Panthers y Sarah Larson. En el 8, Bring Your Love, de Madonna y Sabrina Carpenter. Y desciende al 7, I Just Might, de Bruno Mars.
2: Es la número 6.
0: Llegamos al casillero 6 con un tema que hoy asciende un puesto. En su séptima semana en lista, Fonseca con Juanes. Esto es Antes que el tiempo se vaya.
2: Es la número 6.

0: Esa fue la número 6 de las 8 más 8. Fonseca y Juanes con Antes que el tiempo se vaya.
1: Es la número 5.
0: Y en el casillero 5, Aria Vega con Chévere hoy mantiene el casillero en su 10ª semana en lista.
1: Es la número 5.

0: puesto número 4 de las 8 más 8 con la canción del mundial. No podía ser de otra forma. Shakira y Burna Boy con Die Die llegan al casillero 4.
1: Es la número 4.
0: El himno oficial de la Copa del Mundo 2026. Esta canción forma parte del gran álbum oficial del Mundial 2026, el cual reúne a artistas de múltiples nacionalidades para celebrar la diversidad del torneo. Y en la ceremonia de inauguración de México, Shakira interpretó la canción oficial de este torneo y la tercera que la artista canta para una Copa del Mundo. La colombiana estuvo rodeada de un gran cuerpo de baile y cantó junto al nigeriano Burna Boy, con quien comparte el tema. 4 semanas en el chart y hoy asciende al puesto 4, Die Die, Shakira y Burna Boy.
1: Es la número 4.

Después de escuchar la canción oficial del Mundial, es momento de revelar el puesto número uno del top 5, según Rolling Stone, de las mejores canciones de un Mundial. Y el puesto número uno es para Ricky Martin, La Copa de la Vida. Ricky Martin revolucionó la música con este himno de samba, La Copa de la Vida. Fue la primera canción oficial patrocinada por la FIFA en alcanzar una popularidad vertiginosa y se convirtió en un mega éxito pop mundial, llegando al número uno en 30 países. De hecho, en la ceremonia de los Grammy de 1999, Martin ofreció una interpretación memorable de la canción, impulsando así la exposición del pop latino a finales de los 90. En el ranking de Rolling Stone, las mejores canciones del mundial, la número uno es para La Copa de la Vida de Ricky Martin.

0: Llegamos al podio de Radioactiva en el casillero 3, BTS con Swim.
1: Es la número 3.
0: El tema hoy cumple 11 semanas en nuestro chart. Llegó a ser la número 1 durante 5 semanas consecutivas. Y hoy desciende del casillero 2 al 3.

0: Esa fue la tercera canción más importante de las 8 más 8, Swim, de BTS. Y la vicecampeona de esta semana, si ya te digo la vicecampeona, seguro que vas a adivinar cuál es la mejor canción esta semana.
1: Es la número 2.
0: En el puesto número 2, Fever Dream de Alex Warren, 7 semanas en nuestro chart. La semana anterior fue la número 1, hoy es la vicecampeona, Fever Dream.

0: fue la segunda canción más importante de la semana, Fever Dream de Alex Warren. Y así llegamos a la parte final de esta cuenta regresiva por las 16 canciones más importantes de Radioactiva. Ahora sí, es momento de presentarles la mejor canción de las 8 más 8, pero primero, te recuerdo nuestro Top 5. En el casillero 5, Aria Vega con Chévere.
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0: La número 4, Die Die de Shakira y Burna Boy. En el puesto 3, Swim de BTS.

0: La vicecampeona de esta semana es Fever Dream de Alex Warren. Por lo tanto, la mejor canción de nuestro top 16 es...
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0: Drop Dead de Olivia Rodrigo. Olivia Rodrigo llega a la cima de las 8 más 8 con apenas 23 años. La cantante ha estado constantemente en el centro de conversaciones por su música, sus influencias noventeras, rumores sobre su vida personal y comparaciones con artistas como Taylor Swift o Courtney Love. Y este viernes nos presentó su tercera producción discográfica, un álbum que recorre el arco completo de una relación, con una narrativa clara que va desde los nervios del primer amor en Drop Dead hasta el lento deterioro oro que comienza casi imperceptible en Honey Bee, además de alcanzar su punto álgido emocional en Purple. El álbum muestra una faceta más madura como compositora de Olivia, quien ha logrado consolidarse como una artista talentosa, carismática y cada vez más sólida, mientras sigue creciendo dentro de esta industria. Drop Dead llega al puesto número 1 de las 8 más 8.
1: La número 1.

0: Esa fue la número uno de esta semana, Drop Dead, de Olivia Rodrigo. La canción que se queda en lo más alto del chart oficial de Radioactiva, al menos por una semana. Y así llegamos al final de las 8 más 8. 16 canciones, un solo ranking y la música que define esta generación. Soy Pao Reino, gracias por estar ahí. Nos escuchamos en la próxima. Buena vida, buena música.
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1: Muy buenas tardes en este sábado, hermoso sábado, 13 ya de junio, el tiempo pasa rapidísimo y las historias que llegan a este programa nos siguen alimentando, nos siguen llenando de esperanza, de valentía y nos ayudan a ser esforzados cada día. 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Hoy tenemos una invitada muy especial. Cuando supe que ella estaría en el programa, realmente mi corazón saltó de mucha alegría, porque primero no es fácil que alguien cuente toda su historia y segundo, tampoco es tan fácil que el final sea tan espectacular como el que tiene hoy y el que le espera, porque hay cosas muy buenas que esperan en la vida de nuestra invitada. Ella es emprendedora, es madre de familia, pero también es una mujer que ha pasado por situaciones muy fuertes y las cuales la han llevado a ser una persona resiliente. Le doy la bienvenida a Astri Morocho. Mi querida Astri, qué lindo tenerte aquí en la cabina. Primero, gracias por abrir tu corazón, por estar aquí y contarnos tu historia.
2: Muchas gracias, doctora, a usted por la invitación. Yo realmente muy contenta y feliz de compartir un poco de mi historia. Creo que la mayor gran parte ya he sanado y por eso me atrevo también a contarlo. Así es. Porque sí es un poco a veces difícil, pero me siento tranquila al contar. Sí, desde mi experiencia tal vez puedo a personas que nos están escuchando dar un mensajito, aportar con un grano de arena. Yo mejor que agradecida por estos espacios que puedo compartir.
1: Gracias a ti, mi querida Astri. Cuéntanos, ¿qué fue o qué ha sido lo más fuerte que has tenido que afrontar en este camino de la vida hasta el día de hoy?
2: Lo más fuerte, ya recordando toda mi vida, entendiendo el porqué de algunas etapas de mi vida, considero que lo más fuerte fue mi niñez en donde me crié sin un tiempo, sin la protección de mi mamá, de mi papá. Y sucedieron algunos, en el entorno en el que me estaba creciendo, entonces sucedieron algunos, a mi edad, algunos comportamientos que recibía de las personas adultas que no eran adecuados. Entonces, digo que ese fue el más fuerte porque de ahí, más adelante, desencadenó un poco de rebeldía en mi adolescencia.
1: ¿Cómo fue tu niñez, Astri? ¿Qué fue lo más, lo que tú crees que fue como lo que desencadenó luego en estas emociones que te llevaron pues a un momento de tu vida a pedir ayuda?
2: Bueno, mi niñez, hasta donde tengo recuerdos desde los 3 años, bien pequeñita. Gracias a Dios, sí recuerdo, por ejemplo, la imagen de mi papi con mi mami en la casa, los recuerdos con mis hermanos, que me iba poniendo las botas de mi papi, me acuerdo a coger unas frutas y eran unas botas 7 vidas gigantes. Recuerdos así bonitos, nos íbamos al río. Y después, mami y papi ya se separaron cuando tenía 4 años, me quedo con mi pa, un año bonito. Recuerdo que mi papi se iba al trabajo, él trabajaba en el municipio y un sábado me levantaba y veía al lado mi desayuno, el café, el pan, los huevitos. Eso me llena el alma, es un recuerdo bonito que tengo. Luego a los 5 años mi papi decide emigrar, se fue. Recuerdo que estábamos en el cuarto y me dijo, mi hija, me voy. Yo lloré ahí.

0: pero mi papi me dijo, no llores, porque si tú lloras, yo sufro. Entonces dejé de llorar ese rato.
1: Te aguantaste eso para el bien de tu papá, entre comillas.
0: Sí, porque
1: ¿no?
0: me dijo eso. Luego se fue, me crié con mi abuela, nos quedamos mi abuela y mis dos tías. Mis dos tías que tenían mi edad, en ese entonces, 5 años, 6, 7. Estaba bien. Después, poco a poco, empezó a llegar más personas a ese hogar. Uh-huh. El esposo de mi abuela, que era el padrastro de mi pa, mis tíos, mis tías ya más grandes, sus parejas. Entonces, ahí considero yo que hubo esa inestabilidad y riesgo para una niña crecer en un entorno en donde no existía mucho el respeto de un adulto hacia
1: el cuidado.
0: Una niña. Ajá. Uh-huh. Eso. Y una vez le dije, recuerdo a mi abuela, que le iba a avisar a mi papi que sucedían situaciones no adecuadas para mí, viendo a los adultos. Y me dijo, si tú le dices, nadie te va a cuidar. Entonces, ahí como que...
1: ¿Decidiste callar?
0: Sí, decidí callar. Y de alguna manera, que en un futuro luego entendí por qué yo era... muy, muy, muy agresiva, explosiva. Uh-huh. En mis pensamientos venían cosas malas, pero era después de recibir un dolor. Entonces, mi forma de protegerme, creo que la desarrollé desde chiquita, era como defendiéndome, atacando, porque no tenía quien me defienda. Cuando busqué ayuda con mi abuela para decirle a mi papá, fue su respuesta esa.
1: Desde pequeña, entonces, aprendiste que la manera de cuidarte era atacando.
0: Claro, es que desde niña, ¿cómo más? Sí.
1: ¿Y te diste cuenta de esto? ¿Por qué? Porque cuando sufrías algunas, no sé, decepción, lo primero que hacías era que enojarte mucho.
0: Claro. Ahora no, pero antes era tanto, mi mente venía automáticamente, tengo iras, tengo que cobrar, me vas a pagar. Esa era mi manera. No me crié también con límites. Yo era libre. De hecho, algo que me gustaba de mi niñez era justo eso, la libertad, pero en el buen sentido de yo salía de la escuela, me iba al parque, llegaba tarde, no recuerdo tener un horario para hacer los deberes, para llegar a tal hora a la casa. Yo era libre y así fue mi niñez. Pasé en Sucúa, yo soy de Sucúa, de Morona, Santiago. Pasé allá hasta los 9 años con mi abuelita. Después, yo soy la quinta hija de mi mami. Tengo mis 4 hermanos mayores y llega mi hermana, la mayor, Diana, y llegó con mi otro hermano. Yo salgo, no les reconocí, pero ella tenía un collar.
1: O sea, tú te separaste de tus hermanos.
0: Sí, igual desde los 4 años.
1: Ay, ajá, mira.
0: Sí. Y sale mi hermana, perdón, llega mi hermana, llega con una cadena que decía D, y yo le veo y veo la D y dije, es mi hermana Diana.
1: Oh,
0: sí. Entonces,
1: ¿no la habías visto cuánto tiempo?
0: 5 años.
1: 5 años sin saber de ella, o tenías por ahí alguna referencia.
0: No, es que cuando se separó mi pa de mi mami, se separaron mal. Entonces, mi papi luego se fue a Estados Unidos, yo estaba en un colegio, en una escuela, mi mami me llamaba, hablábamos, se enteraba mi abuelita, mi papi, me cambiaban de escuela y así.
1: Para que no hables con tu mamá.
0: Ajá.
1: ¿O crees que tendrían miedo de que sepan de pronto lo que estabas viviendo?
0: No creo. Creo que más era de que tenga contacto con mami y me vaya con ella. Sí. Pasé en 6 escuelas, por ejemplo.
1: Para que no hablen con tu mamá, te cambiaban 6 escuelas.
0: Sí, estaba de lado a lado.
1: ¿Cómo era este cambiarte de escuela? ¿Qué crees que hizo en ti el dejar a tus amigos con los que empezabas a tener un vínculo o de pronto querías tener un vínculo y ya, te cambiaban y te cambiaban? ¿Qué crees que formó en ti esto?
0: Un poco la inestabilidad, o sea, estar de un lado, luego a otro, luego a otro, luego a otro. Eso creería yo.
1: ¿Y crees que desde el lado positivo tal vez te hizo, no sé, como más inteligente para adaptarte a un medio en 6 lugares diferentes?
0: Sí, creo al cambio, adaptarme.
1: ¿Sí?
0: Porque justo tuve una experiencia, me acuerdo, con el papá de mi Dome. Nos cambiamos de casa y yo dije, chévere, qué lindo, me voy a cambiar el cuarto.
1: Ya estoy
0: acá
1: acostumbrada.
0: Y él le afectó tanto, dijo, no, es que aquí crecimos, aquí todo. Y yo decía... Ya, feliz.
1: Ya tu cerebro estaba listo para los cambios.
0: Sí, entonces ahorita que le relaciono eso, sí, para
1: podría
0: los cambios.
1: Ser, ¿no?
0: Sí.
1: Dicen que a veces las cosas los aprendizajes positivos también llegan de esos momentos duros. Entonces, no veías a tus hermanos 5 años, llega tu hermana a visitarles y te das cuenta que es de ella. ¿Cómo fue este encuentro? ¿Cómo fue el mirar a tus hermanos después de que tus papás, al separarse, también les separen a ustedes?
0: Fue una alegría. Yo con mi hermana Diana, la mayor, me llevo muy bien. Ella ha sido gran parte de mi historia, de mi vida, de mis aprendizajes, mi figura materna. Uh-huh. Me llevo muy bien con ella. Fue bonito. Y desde ahí, de hecho, en un futuro, mi hermana me dijo, yo le dije a mami, tienes que volver por la Astrid, tienes que rescatarle, uh-huh, mi ñaña Diana. Eso me enteré lo de años, pero fue muy bonito.
1: Ok, entonces esta niñez no fue tan fácil. Estuviste separada de mamá por el divorcio de tus papás, viviste con tu abuelita y dentro de esto se dieron situaciones que te dolieron mucho, ¿no? En donde tu abuela te dijo, no cuentes. Estamos hablando de abusos emocionales, de gritos, de maltratos. ¿A qué te refieres?
0: Abuso sexual.
1: Ok.
0: Sí, de... Nunca descubrí quién era, uh-huh, pero, o sea, tocaban partes de mi cuerpo. Recuerdo, uh-huh, que dormía en una cama, dormíamos tres, uh-huh, mis dos tías, que eran de mi edad. Entonces yo me ponía las siguientes noches en el filito. Mi forma era como de protegerles a ellas. Uh-huh. Ustedes váyanse contra la pared,
1: lejos.
0: Yo me pongo aquí. Uh-huh. Sí, gracias a Dios, creo que ocurrió unas 2 veces. Okay. Sí, y ahí sí me siento muy bendecida por Dios, porque digo, sí me dio algunos desafíos duros de la vida, pero yo considero si hubiese avanzado y hubiese llegado tal vez a una violación.
1: Así es. ¿Qué edad tenías, Astrid?
0: Ahí tenía unos 7 años, okay, 8. Por ejemplo, tengo una prima, uh-huh, que ella no corrió con la misma suerte. Uh-huh. Ella, el tío, abusó sexualmente de ella. Después... Igual era el cuidado de mi abuelita, luego ella, o sea, ya le retiraron a una casa hogar en Macas. Cuando me enteré eso, me fui a Macas, le visité, conversé, me dijo quién fue, uh-huh, y eso.
1: ¿Pudiste trabajar esto, ¿no? Cuando llega tu hermana, ¿qué edad tenías?
0: 9 años.
1: 9 años. Y desde, sí, ahí empezaron ya a frecuentarse con tu hermano, con tus hermanos.
0: Mi mami regresa, ya me llamó a la escuela en donde estaba, conversamos, me dijo, hija, ¿quieres venir a vivir conmigo? Le dije que ya. Entonces era como que un plan sin que se enteren mucho. Okay. Luego llegó mami al colegio, a la escuela, y ese día mismo me fui.
1: ¿Te fuiste?
0: Sí. O sea, de hecho creo que era ese día que le vi y ese día me fui. Papi no recuerdo que se haya puesto bravo conmigo así. Uh-huh. Supongo que con mi mami algo, uh-huh, hayan hablado. Uh-huh. Pero luego vine a Paute.
1: ¿Cómo fue el encuentro con tu mamá? Cuéntanos.
0: Recuerdo que llegó ella a la escuela. Uh-huh. Llegó a la escuela.
1: ¿Te esperabas ya esa llegada o fue
0: sí,
1: una
0: sorpresa? Porque hablábamos.
1: Okay.
0: Sí, me preguntó antes si quiero venir a vivir en Paute, etcétera. Y llegó con mi padrastro. Mi padrastro es un hombre muy bueno. Muy bueno, uh-huh, siempre con nosotros, con mi mamá. Y llegó, y luego ya todos los papeles, luego nos fuimos a Macas, y luego vinimos acá a Paute, uh-huh, ya vine a vivir con ella, a los 9 años.
1: Y empiezas a darte cuenta de que lo que sufriste, de la ausencia de tus papás, marca en ti una mezcla de emociones, y una falta de control de impulsos hasta cierto pues, momento. ¿Cómo te das cuenta de este trastorno?
0: Por ejemplo, hasta ahí yo tenía 9 años. Yo siento que era una niña, una adolescente estable. Uh-huh, uh-huh. A los 11 años mi pa fallece. Uh-huh. Y cuando fallece, ahí empieza ya a salir mi rebeldía, uh-huh, me visto de emo.
1: El enojo, ¿no?
0: Sí, el enojo. Era muy intolerante a que me hablen. Me llamaban la atención y yo, uh-huh, o sea, era lo peor, me dolía el alma. Había una etapa en donde también me lastimaba yo mismo a mis manos y me quería, en ese entonces pensaba que me quería morir, pero realmente no me quería morir, solo no quería sentir.
1: Solo querías que se acabe esa situación.
0: Sí, después yo me doy cuenta de, a los 16, 17 años vuelta, me quedé embarazada de mi primera hija, Midome. Uh-huh. Cuando ella llega a mi vida, hay un cambio, porque antes de eso era muy inestable. Yo me escapaba de la casa, me expulsaron de un colegio porque me escapé para irme a las jornadas deportivas, no presentaba los deberes, era rebelde, muy rebelde en el colegio. Llega mi dome y llega mi estabilidad, mi calma, mi madurez. Siempre, o sea, fui muy feliz. Yo cuando me enteré que iba a ser mamá de la dome, le deseé tanto. No fue planificada, pero siempre deseada. Y yo ya quería que esté conmigo.
1: En los brazos.
0: Sí, sí. Mi muñeca, mi nena. Y ahí hubo estabilidad como astrio, o sea, en mi personalidad. Los 7 años que viví con el papá de ella, cuando me separo, empiezo a no manejar bien mis emociones. Empiezo a beber. Me acuerdo que tenía terapia con una doctora y me dijo: Astrid, ¿qué le pasa? Usted todos estos años, porque me iba a terapia con el papá de ella, siempre ha estado cuidadosa de cómo hablar con su hija, de la educación. Y me pone el ejemplo que le decía tanto al papá: tienes que agacharte, hablar con ella porque es chiquita. Y o sea, siempre estaba tan preocupada. ¿Qué le pasa? Me decía, usted no es así, o sea, no se vaya por otro camino. No sé, me dio la etapa de, no sé, creo que volví a esa rebeldía, y mezclado con el alcohol, peor todavía. Ahí salen mi explosividad, mi agresividad, y yo ya los consejos de mi mami, de mis hermanos, y luego la culpa. ¿Por qué hago esto? ¿Por qué soy así? ¿Por qué? Y me vuelvo a enamorar y tengo nuevamente una inestabilidad, o sea, pensamientos feos, malos.
1: Te separaste de tu esposo.
0: Sí.
1: Y después de un tiempo empezaste
0: De 2 años me enamoré.
1: Pensar en alguien más, enamorarte.
0: Sí. Y ahí yo, y justo vi una serie en Netflix de un asesino en serie que se llama Dahmer.
1: Ya.
0: Y me siento identificada un poco en la niñez de él. De los animales, de lo que hacía. Y le cuento a mi psicóloga. Y digo, doctora, esto. Me dice, psiquiatra. Me voy a la psiquiatra. Gracias a Dios me coincidí con las
1: personas adecuadas.
0: Sí.
1: Qué bueno.
0: Dije, doctora, esto. Y ahí me explicó. Tu cerebro funciona así por... digamos lo que es el tema de la niñez, de defenderme. Me envió medicamentos. Cuando regreso a la casa, primera vez que tuve iras con papi, tenía una foto de mi papi.
1: Mira.
0: Llegué, rompí la foto. Suerte no se rompió en sí su rostro. Y me dio tanta ira. Estaba llorando. O sea, me quebré. Porque dije, bueno, primero te entendí. ¿Por qué? ¿Por qué soy así? Porque por mucho tiempo en el colegio la Astrid era la rebelde, la relajosa. Como adulta, probablemente para algunas personas era la mala, la
1: malcriada.
0: Sí, la todo. Y no, y yo también me cuestionaba, decía, ¿por qué soy así? ¿Por qué no puedo ser así? Y llegué, pero también me siento muy bendecida de que sí pude dar. Así a los 26, 27 años, pude saber por qué era así. Tomé el tratamiento, medicinas, por 1 año y medio.
1: Fuiste valiente, Astrid, fuiste muy valiente al buscar ayuda primero, ¿no es cierto? Esto también es amor propio. Es ese sentimiento de supervivencia que tenemos todos, de no quiero quedarme así. Pero muchas veces este diagnóstico que te dieron suele venir acompañado de un torbellino de pensamientos también. ¿Qué fue lo primero que pensaste cuando te dijeron esto es lo que tienes, trastorno?
0: De personalidad límite.
1: Límite, ok, de personalidad.
0: A mí lo que me tocó, o sea, me hizo feo, yo le conté a mi ñaña Diana y me dijo, tu papi era así.
1: Ah, mira.
0: Sí.
1: Mira.
0: Cuando me dijo eso... creo que me dijeron que 1 era genético, 2 el entorno.
1: Así
0: y
1: es.
0: 3 no recuerdo qué. Y me hizo feo. Pero también dije, me dio como que
1: Más que una condena, el inicio de una respuesta, ¿no?
0: Sí, y también me dio como que un sentimiento hacia mi papi, como que de... No de molestia, sino de decir, mi papi también fue así y lamentablemente tal vez él no pudo sanarse o no está tal vez presente aquí para decirme, mi hija, yo te ayudo, yo te acompaño, yo te entiendo, vamos. Eso. Y mi hermano Dani también me dijo un día, recuerdo que tu papi, algo agresivo. Y ya, eso fue lo más difícil que fue. Y luego ya, a entender, leí bastantes libros para entender.
1: Te autoeducaste.
0: Todo el tiempo, claro, qué es
1: importante,
0: cómo reacciono y todo. Entonces ahora ya me entiendo, entiendo. Y me voy conociendo, antes no.
1: Y va sanando, porque cuando uno va sanando, también nuestro cerebro pues tiene nuevos aprendizajes y ya es diferente la vida cuando tenemos nuevos aprendizajes. ¿Sabes que el aislamiento suele ser como muy común cuando nos dan un trastorno? ¿Sentiste en algún momento que el mundo exterior te abandonó o sentiste mucho apoyo de ellos?
0: Justo por mis rasgos de personalidad en ese entonces, sí sentía, por ejemplo, que mi red de apoyo siempre fueron mis hermanos y mi mamá. En su tiempo también algunas amigas, amigos, pero mis hermanos y mi mamá siempre han estado. Cuando me llamaban la atención o me decían algo, sí sentía que no me entienden, que no me apoyan, pero era parte de mi sensibilidad, de mí. Y no, o sea, ahora que ya tengo estabilidad en ese tema, que me considero una mujer madura, agradezco mucho, creo que Dios me envió todos estos desafíos y mis ángeles convertidos en hermanos para darme la mano. Ellos nunca me soltaron. Tal vez algún hermano no compartía o decía ya estoy cansado, pero tenía mi otra hermana o mi otra hermana.
1: Siempre tuviste tu red, tu grupo de apoyo. Y en este camino, mientras estás con el tratamiento psiquiátrico, psicológico, y estabas enamorada nuevamente, ¿cómo va la vida?
0: Al inicio, bueno, él era mayor a mí con 15 años. Entonces, al inicio yo creía que era amor, porque mi primera relación era un poco como fría. No había muchos gestos de amor, darme la mano, palabras como de cariño. Entonces, cuando llega mi segunda pareja, hay todo eso. Y yo pienso que es amor. Enamoradísima. Y estuvimos un año juntos, vivimos un año juntos. Yo siempre quise ser mamá de nuevo. Y en esa etapa que estábamos saliendo iguales, ya veía cosas, yo por ejemplo, que no me gustaban. El tema de yo soy muy activa, emprendedora, soñadora, ahorradora, y él no. Ya me sentía inconforme, insatisfecha. Pero no podía tomar todavía una decisión, decir no es. Y seguía. Cuando me entero que estoy embarazada, primerito conmigo misma digo, ¿y ahora? Digo, a ver, la edad. Tengo 27 años. A la dama le tuve a los 17, entonces estoy bien.
1: Ajá.
0: Tengo en lo económico. Tengo ya mi negocio, puedo cuidarle a mi ñota. Cuando tenía 17, no tenía nada. Entonces,
1: diferente.
0: Estoy bien. Yo siempre hablo como con mi cerebro para aliviar lo más pronto. Digo, ya estoy bien. Me voy al cuarto, le digo y me dice, o sea, cambió. Me dijo que no. Que ahorita no podemos tener porque él no está estable económicamente. Ahí igual aún seguía en tratamientos, entonces ahí me dio molestia y le dije, te vas de mi casa. Le saqué de mi casa y ya estuve un mes empoderadísima. Yo puedo. Luego ya me bajoneé y dije, no puedo. Nunca, es que yo quería un hogar, yo quería volverme a enamorar, tener una familia con mi pareja, criarle juntos a mi nena, y dije, no, ¿cómo hago esto? No puedo, no voy a poder. Le pedí que vuelva, que me acompañe en este proceso del embarazo, que le demos un hogar a nuestra hija. No volvió. Yo no creía, eso es lo que más me dolió, porque para mí él no era así, le idealicé demasiado. De hecho, cuando estábamos iguales, luego fui entendiendo, cuando ya me iba sanando. Abusó mucho de mi confianza, prácticamente hubo violencia económica, porque me pedía dinero, para un negocio, en el cual me decía, mi mami invierte ahí, mi hermano invierte ahí, te doy los intereses al día, los intereses, o le decía, necesito que me devuelvas todo el dinero, ten, y así me fue ganando. El día que se va, le digo que me devuelva mi dinero, y me dijo, no tengo, y no fue para el negocio, usé yo. Okay. Aproximadamente ahorita con intereses y todo, ronda los $20,000. Firmó una letra que mi hermano le hizo firmar y hasta el día de hoy no me paga ni $5.
1: Pero ¿cómo manejaste las emociones en ese momento cuando estamos hablando de que te diste cuenta, ¿no?, de que puedes llevar al límite muchas emociones? ¿Cómo las manejaste ya en ese momento?
0: En ese momento mi mente volvió con todos, aún estaba sana, pero volvió con, yo creo que a veces, siendo sincera, al haber estado con la barriga, hizo que me quede en la casa. Porque si no estaba yo embarazada, con todo el dolor que sentí, el tema económico, no estuviese aquí contando. No estuviese contando. Siempre dije, ya Dios también me dijo, te voy a enviar a la nenita para que estés en la casa con esa mente
1: ocupada,
0: maquinando. Sí, porque la molestia que tuve fue bien grande. Pero igualmente ahí con la doctora, mi psicóloga, psiquiatra, yo le contaba, eso me daba tranquilidad, porque no era lo que se quedaba en mí. O sea, yo me iba y decía, doctora, yo quiero hacer esto.
1: Le contabas todo lo que sentías. Sí. Mira la importancia, y justo estamos hablando de salud mental el día de hoy, la importancia de buscar ayuda cuando sientes que tienes pensamientos, emociones que no te están trayendo paz, y la importancia de tener a tu grupo, ¿no? A tu grupo de ayuda, tu psicóloga, en este caso psiquiatra que te acompañó, el grupo de apoyo. Esto es totalmente recomendable para quien nos esté escuchando y que sepa que tiene algo que trabajar, busque ayuda, ¿sí? Lo recomienda, 100%.
0: 100%. Como digo, coincidí también, gracias a Dios, con los profesionales adecuados. Nunca me sentí juzgada por la psiquiatra. Yo le decía todo lo que quiero hacer, todo. Me escuchaba y seguíamos trabajando. Fue obviamente un proceso.
1: Así es.
0: Me tomó.
1: ¿Cuántos años te tomó el proceso?
0: Ya de mi del trastorno de personalidad límite, que al final se juntó con el tema del embarazo y depresión y todo, siquiera 2 años.
1: Mira tú.
0: Dos años. Recién en febrero del año anterior me dieron de alta.
1: Qué lindo.
0: Sí.
1: Y tu nena, nace tu nena, ¿y cómo te sientes? ¿Sientes el mismo cariño, abrazarle, besarle, saber que tienes una familia?
0: Cuando estaba embarazada no sentía. Yo dije, cuando nazca le voy a dar a él. La doctora, me acuerdo que dijo, de ninguna manera, Astrid. Yo voy a hacer que eso no pase. Ella me hablaba firme, con límites. Porque yo le decía a mi mami, a mis ñaños, no, yo no voy a tenerle, que yo le voy a dar a él. Y mis ñaños, ¿cómo vas a decir eso? Ya te das cuenta del tipo de hombre que es, y cómo vas a dejarle a tu hija. Yo no. Yo era no.
1: Estabas en rebeldía.
0: Sí, no. Y no, ya luego, en el momento del dolor, luego feliz, mi familia me acompañó. Cuando preparé el cuarto, estuvieron todos mis hermanos, mis amigas, para la elección del nombre. El primer nombre elegí yo, se llama Vida.
1: Vida, qué lindo nombre.
0: Y desde que tenía 2 o 3 meses dije, Vida. Y el segundo nombre, hice una reunión familiar, elegimos el nombre por votación y todo, y ganó mi hermana Diana, que sí, que la hace muy especial, se llama Noelia, Vida. Noelia.
1: Oh, qué lindo.
0: Sí, yo le digo mi vidita. Nace cuando me fui a dar a luz, mi ñaña se fue conmigo. Ella ya me dijo, o sea, desde antes, yo voy a estar ahí contigo, cuidándote. A veces me dice mi chiquita, o soy como su hija, su bebé.
1: Tu hermana es una figura muy especial para ti.
0: Sí,
1: casi una figura materna, inclusive, sí, ¿no?
0: Y ya cuando me voy, igual estuvo mami un poco en la adolescencia y todo, no tuvimos una buena relación. Pero cuando yo estaba tipo de 8 meses, me llama. Y porque no nos llevábamos bien muchos años. Y me llama cuando estaba de 8 meses y hablamos. Y ahí dije, pero ya de una forma ya madura, ya tranquila, ya no en con paz. Reclamos. Sí.
1: Así es.
0: Y ya luego vino a cuidarme. me sentí cuidada por ella, me vino a cuidar en mis últimas semanas del embarazo, salíamos a caminar iguales. Cuando di a luz también se quedó, me cuidó en los calditos, en el cuidado. Así es.
1: Eso te lleva a entender, Astrid, de alguna manera que tal vez es un aprendizaje en ti, de que no siempre es necesario romperte por un hombre, romperte por una pareja, sino que puedes salir adelante sola.
0: Sí, correcto. Siempre pensé en tener mi familia, pero yo pensaba familia con un
1: papá,
0: hombre.
1: Mamá, ajá. Hijos.
0: No, yo tengo mi familia de tres, mis nenas. Y es difícil. Pensamos que no podemos. En mi caso fue cuando quería separarme, cuando había el tema del embarazo, etcétera. Pensamos que no podemos, pero yo creo que Dios nos envía todos estos desafíos para convertirnos, darnos esa armadura de lo que viene más adelante, que son momentos ya de paz, tranquilidad. Pienso y digo, si él se hubiese quedado, me dolió el alma ese momento, pero hoy estoy mejor. Creo que lo mejor que él pudo haber hecho es irse. Me siento feliz con mi vidita. Disfruto mucho también esta maternidad porque es diferente a la primera. En la primera, la edad adolescente, un poco inestable, cometí algunos errores como mamá, tal vez, y lo sigo haciendo porque así todo es. El camino esto voy a seguir seguiremos. Aprendiendo, sí. Pero con Vidita es ya diferente. Ella tiene 2 años y medio y puedo notar en su personalidad. Es una niña feliz, muy cariñosa. Ahorita, por ejemplo, le digo, mi amor, me voy a una entrevista a Cuenca con la ñaña. No, dice. Le digo, mi amor, cuando seas grande, tú vas a ir conmigo. Ya. Y ya le digo, y cuando seas más grande, tú vas a dar las entrevistas. Vas a hablar de Soy Valentinas. Y me dice, ya.
1: Ay, qué divino.
0: Y chocamos la manita y así. Es un alma de... O sea, es una hermosa.
1: A mí me conmueve mucho esta historia. Me conmueve saber que Astrid es una mujer muy valiente. Y lo que vamos a conversar luego de la pausa les va a alegrar mucho el corazón. Porque muchos de nosotros soñamos con ser emprendedores. Muchos de nosotros soñamos con no depender de nadie en la vida, sino solamente que sea Dios quien provea nuestra vida a través de los dones que Él nos ha dado. Así que ya vamos a contarles, después de la pausa comercial y después de las menciones, cuál es el emprendimiento de Astrid que la convierte en una azuaya de nombre, así como lo escuchan. 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Vamos a la pausa, ingeniero. Regresamos enseguida con nuestra invitada de lujo el día de hoy, Astrid, y ya hablamos de su emprendimiento.

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5: Estamos en interno con Astri en una conversación muy emotiva porque sabemos que todas las cosas nos vienen a bien, así es, sabemos que siempre tenemos un final feliz cuando somos valientes, esforzadas, esforzados, cuando hay amor de parte de quienes nos rodean. Y yo creo que una de las maneras en la que Dios nos demuestra su amor es con esas personas que están en el camino, ¿no? No somos solo nosotros. Leía yo una frase muy bonita que decía: en el infierno por el que pasé, no vi diablos, no vi monstruos, vi personas buenas que me acompañaban en el camino, en ese infierno. A tu hermana, a tu mamá, a tus hermanos, a tus hijas que con una sonrisa iluminan, ¿verdad?, tu día a día. Mi querida Astri, cuéntame cómo nace el emprendimiento. Yo les quiero contar a ustedes, y tengo aquí el dato que, si me permites, lo leo, mi querida Astri. Astri empieza con un emprendimiento chiquito. ¿Cómo empezó? Ya nos va a contar. Pero hoy por hoy es una de las exportadoras, diseña y fabrica accesorios de cabello infantiles desde el 2014. Hoy es proveedora de Corporación Favorita, están exportando a Panamá, tienen un equipo de muchos colaboradores y el negocio nació en Paute. ¿Cómo fue esto? En medio de todo esto, estoy en la batalla del trastorno límite, sanando mis heridas, las separaciones, el desamor que estoy viviendo, pero al mismo tiempo el embarazo, la vivencia de la maternidad, y de pronto me pongo a hacer accesorios para niñas. A ver, cuéntanos.
6: Bueno, mi negocio jamás hubiese existido si no me hubiese convertido en mamá de mi Dome.
5: Mira tú.
6: Sí, de hecho le digo a mi Dome: nadie me puede decir, sin mí tú no hubieses logrado esto. Digo, tú eres la única en el tema del negocio. Sí, me convierto en mamá a los 17 años. Uh-huh. Un año después me voy a comprarle lazos a mi Dome. Ya le creció el cabello y la emoción de uno como mamá de sus, claro, primeros lacitos, los cachitos y todo. Y me voy a comprar. Uh-huh. A mí siempre me gustó lo en ese entonces, lo extravagante, lo brilloso. Algo que conecte, que me dé felicidad y le diga, le voy a poner
5: alegría.
6: Ella.
5: Ajá.
6: No encontré ese estilo. Entonces regresé a casa y dije, voy a entrar a internet a ver cómo se hace para ver si puedo. Uh-huh. Sí me gustó. Vine acá a Cuenca, hice mi primera compra de $30. Compré, uh-huh, cinta, perlitas. Llevé a la casa a ver si es que era hábil. Uh-huh. Si es que no era hábil, ahí quedaba. Entonces sí fui hábil. Le hice a mi Dome. Me compraron mis amigas, me compraron mis vecinas y ahí tuve un pequeño ingreso. Y como era una edad difícil en donde yo necesitaba generar ingresos, uh-huh, y al mismo tiempo también poder cuidar de mi hija. Uh-huh. Entonces lo hice como negocio. Salí a Paute a vender con mi maleta las muestras de los accesorios. Salí a vender. Visité como 3 o 4 locales y los 3 locales me dijeron que no. Uh-huh. Regresé a la casa. Ahí el papá de mi Dome justo hacía ventas en otro negocio, hacía ventas, se iba a Sogues y me dice, ya nada, o sea, vamos a Sogues, uh-huh, me voy tal día, vamos.
5: Vamos a vender allá.
6: Sí, y me voy. Obviamente él me dio sus tips y todo porque él es un
5: vendedor
6: nato, él, uh-huh, ya lleva en la sangre. Pero igual tips y todo, uno con nervios. Claro. Yo recuerdo que hablaba con la voz me temblaba, no sabía vender, no sabía. Y ya llegamos a Sogues y ahí sí, ya estás aquí en Sogues, vaya. Uh-huh. Me iba a visitar lugares, me decían que no. Y recuerdo que entré a un lugar y había un caballero que me atendió. Uh-huh. Le muestro, creo que la vincha valía $1. Uh-huh. Y yo en el nerviosismo, y o sea, ya visité muchos lugares.
5: Cómpreme.
6: Creo que terminé vendiendo a 70 centavos. Me hizo mi primer pedido de 9 docenas, 108 unidades. Y en ese momento, obviamente no gané económicamente, uh-huh, pero gané algo más importante, que era la confianza y el inicio de lo que iba a ser mis ventas.
5: Qué lindo, qué lindo. Y sí, desde ahí empezaste a vender más.
6: Sí, ya vendí.
5: ¿Cómo llegas a Corporación La Favorita? ¿Cómo llegas a exportar?
6: Yo 3 años me mantuve vendiendo en Azogues y en Gualaceo. Uh-huh. Después, al 4 año, vengo a Cuenca. Uh-huh. Siempre me gusta mencionar esta parte de la historia de Cuenca porque aquí cambia mi mentalidad. Aquí me lleno de esa característica que tiene la gente cuencana de negocios, de visionarios, de emprendimiento. Estuve en unos cursos, en ese entonces se llamaba el MIPRO. Uh-huh. Y ahí cambió. Me autoeduqué. No tuve la oportunidad de seguir la universidad, uh-huh, pero siempre digo, he aprendido de la universidad, de la vida. Si necesito un tema de finanzas, compro un libro de finanzas. Si necesito un tema de marketing digital, que es lo último que aprendí.
5: Bueno, ya ahora
6: aprendí
5: con la tecnología, sí, que tienes cursos de tomo 50 un curso. Centavos.
6: Sí, tomo un curso. Entonces, así he venido ya 6-7 años autoeducándome, aprendiendo en este tema del negocio. Y en ese curso, en esa charla, tuvimos la oportunidad de asistir a una rueda de negocios. Uh-huh. Entonces ahí yo ya conocí el Coral porque mi mami compraba en el Coral, uh-huh, pero ahí conozco Tía, Fibeca, Corporación Favorita, una fila gigante. Uh-huh. Yo no entendía por qué tanta gente quiere estar ahí, ahora lo entiendo. No tuve la oportunidad de hablar ahí, pero ya tuve conocimiento que hay empresas a nivel, uh-huh, nacional que podrían
5: comprar. Y apoyan
6: comprar
5: al emprendedor.
6: Sí. Sí, entonces ahí hice un primer contacto con Corporación Gerardo Ortiz. Uh-huh. Primera vez me dijeron que no, luego medio año volví, me dijeron que sí. Ah, ahí fue muy importante también porque tuve una experiencia previa a antes así de Corporación es, Favorita. Trabajé con ellos y luego de un año nuevamente tengo ventas bajas. Uh-huh. Y estoy en el celular y veo una historia justo de un emprendedor que vende Corporación Favorita. Uh-huh. Y me pongo a averiguar. Y Super Maxi, digo, me voy a Super Maxi en Cuenca a ver si es que venden vinchas. Uh-huh. Me voy, encontré vinchas, compré unas vinchas, me fui a la casa y vamos a ver, abrirles, a ver cómo hacemos para presentar. Estuve igualmente como 6 u 8 meses enviando muestras,
5: puertas,
6: llamando.
5: Uh-huh.
6: Sí, envié 3 veces muestras hasta que un día al fin me contestaron. Y me dicen, no me llegó ninguna muestra. Hay enviado a algún departamento que no correspondía. Envíeme las muestras, envío. Luego de unos días me llega un correo, era un correo gigante. Yo no leí, yo solo buscaba un sí o un no. Y encuentro la palabra que dice, de hecho, ahora tengo el correo ahí, adorando ese correo.
5: ¿Hace cuántos años fue esto?
6: Eso fue en el 2018, okay, en octubre.
5: Y te dicen sí.
6: Sí, estamos interesados en sus productos.
5: Ay, ay, ay.
6: Ya me voy. La Dome estaba en el otro cuarto. Doménica, y yo soy así. La Dome dice, ay, mamita. Me voy, Doménica, y la abrazo y lloro. En el primer piso estaba la foto de mi papi. Uh-huh. Voy, bajo, a los dos, la foto y mi Dome llorando de la felicidad. Uh-huh. Ahí empieza a cambiar poco a poco este sueño. Ya, uh-huh, ya no era solo el sueño de la Astrid que estaba en el cuarto, uh-huh, haciendo sus lazos, que llegaba un pedido, vendía. Ya cambió totalmente y con ello mi negocio crecía y me daba cuenta que yo también tengo que crecer con él. Uh-huh. Entonces, aprender, a averiguar, Justo, de hecho, ese año me puse a estudiar la universidad a distancia. Elegí la carrera de psicología.
5: Mira, sí. Mi querida colega, entonces.
6: No, pero no seguí. Justo ahí.
5: Ok.
6: Entonces, estudié 3 semanas y justo me llega la noticia de Corporación Favorita.
5: Dijiste, soy emprendedor.
6: Habían dos caminos. No, entonces
5: emprendimiento,
6: dije,
5: con todos los dones.
6: Es que cambió, ajá, totalmente el tema.
5: ¿Cuántas unidades vendes hoy por hoy?
6: Ahorita tenemos una producción de 8 a 10 mil unidades al mes.
5: Ay, ay, ay, Astrid, sí. Es un fuerte trabajo, pero también a su vez das trabajo a otras personas.
6: Sí, eso es. Por ejemplo, al inicio, no voy a mentir, sí era como que la ilusión, estoy vendiendo, tengo. Pero no, luego me di cuenta que el verdadero corazón de mi negocio, de la idea de Soy Valentinas, es la oportunidad de generar empleo para más mujeres madres de familia. Yo me manejo mucho en el modelo de negocio a cómo yo empecé. Yo era una mamá, madre de familia, que quería generar ingresos. Entonces, las colaboradoras que trabajan en mi equipo de Soy Valentina son mamás que también tal vez no tienen la oportunidad de acabar, tener un título universitario o de tener un trabajo por ende del mismo título. Entonces, ellas tienen la capacitación de los diseños, llevan a sus hogares, tienen esa facilidad de elaborarlos, al mismo tiempo cumpliendo el rol muy importante que como mamá siempre queremos estar presente en la vida de nuestros hijos. Y eso es el verdadero corazón.
5: Corazón llenito.
6: Sí.
5: Astrid.
6: Mi Soy Valentinas ha crecido y ahora, por ejemplo, siento que justo también vengo acá a veces a algunos eventos de Cuenca, entonces veo la historia de los negocios, la segunda generación, tercera, ese es mi sueño. Ya cambió, por ejemplo, antes era...
5: Cambiaste la historia de tus hijas.
6: Sí.
5: Cambiaste la historia y ellas contarán nuevas historias sobre ti.
6: Sí, y tienen que seguir con, o sea, pienso, pero bueno, si es que, si no tengo sobrinas, que sigan
5: historia.
6: Con este legado.
5: Hoy estamos conversando con Astrid Morocho. Ella es una mujer resiliente, nos ha contado su historia, pero también sobre su emprendimiento, porque queremos que conozcas el emprendimiento de Astrid. Y ya vamos a finalizar nuestro programa contándoles dónde pueden encontrar el emprendimiento. 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Nos escriben y nos dicen, hermosa historia de resiliencia. Tengo también otro mensaje que dice, Diani, felicítele a Astrid. Somos mujeres que como ella estamos pensando en salir adelante. Tengo muchos dones y no sé por cuál comenzar. ¿Qué le dirías a estas mujeres que están escuchando el programa y dicen, a ver, sí sé hacer pan, pero también podría, no sé, coser algo? ¿Cómo empiezo? ¿Cómo empieza una mujer a lanzarse en este mundo del emprendimiento?
6: Bueno, en mi experiencia lo que podría decir, creo que todo logro en el tema de negocio siempre empieza con una idea. Va a haber muchas personas en el camino que te van a decir no, o ya hay, etcétera. Confía en tu idea, tengo un plan, porque con un plan nuestras acciones se vuelven perseverantes. Y en este mundo también muy competitivo, ofrecer, si el pan hace en forma de la empanadita, hago aunque sea un pan en forma de corazón, algo innovador, y no nos quedemos. O sea, lo más pronto sí pasamos por ese espacio pequeño en donde vendemos a nuestras amigas, vecinos, etcétera, pero no nos quedemos ahí mucho tiempo. Afuera siempre digo, o sea, hay un mundo entero que conquistar.
5: ¿Y cómo vender, golpear esas puertas? ¿Dónde pueden ir, por ejemplo, como tú, que te fuiste a estos cursos del MIPRO, y luego pues fuiste a más talleres? O sea, ¿es golpear puertas eso, no?
6: Sí, es golpear puertas para abrirnos la oportunidad que desconocemos en el tema, considero muy importante, de mentalidad, la autosugestión. Yo he trabajado bastante en la autosugestión conmigo misma, sembrando sus pensamientos positivos de sigue tú puedes, ya te dijeron que no importa, intentamos del otro mes, para porque eso me ayude a tener los resultados del negocio. Entonces, tocar puertas, empezar, siempre empezamos, y hasta es importante porque vamos adquiriendo experiencia en tiendas pequeñas, luego en supermercados, y así
5: y perder el miedo. Siempre. ¿Alguna vez en tu camino del emprendimiento recibiste un no me gustan mucho tus productos? ¿Recibiste también rechazo? ¿Tuviste que afrontar ese rechazo y decir, no me importa, yo sigo creyendo en mí?
6: Sí, claro. Una vez me fui a mostrar unos productos y me dijeron, no, sí, yo quiero diseños, y me mencionan marcas.
5: Ah, ok.
6: Sí, entonces, ya. Eso, y bueno, ahorita sí, lo que yo no apliqué, porque no había mucho en mi tiempo, pero lo de las redes sociales.
5: Ok, o sea, y ahora sí recomiendas también.
6: Sí, salgan, no tengan miedo. Ahorita estamos a la disponibilidad ahí en redes, en
5: ¿cómo
6: Instagram.
5: ¿Cómo está tu emprendimiento? Astri, ¿cómo es? Soy Valentinas.
6: Soy Valentinas. Mi marca Soy Valentinas y, bueno, mi persona Astri Morocho.
5: Sigan, sí. Busquen a Soy Valentinas. Astri, querida, te agradezco tanto por este tiempo que ha pasado rapidísimo. Felicito. Realmente todo lo que has hecho, te felicito por todo lo que has hecho. Les felicito a tus hijas por la mamá espectacular que tienen, que quede esto grabado en cámaras y en radio, y que la nueva historia que para ellas venga sea realmente espectacular, igual para ti. Y que el amor de Dios siempre te acompañe, mi querida Astri, que tengas ese papá gigante, dos papás ya en el cielo, y que todos los sueños se hagan realidad. Gracias por estar aquí.
6: Amén, Dianita. Muchas gracias.
5: Chao.
6: Chao.
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Listo, llegamos acá a la cabina radioactiva, nuestra nueva cabina radioactiva. La seguiré diciendo nueva porque realmente está pues recién estrenadita. Si no estoy mal, en mayo nos entregaron los nuevos estudios. Están muy bonitos y espero que muy pronto muchos de nuestros oyentes, a quienes les gusta la radio, puedan estar acá en la cabina. Hoy, como todos los fines de semana, como todos los sábados, tenemos un invitado especial en el playlist que nos presenta sus gustos musicales. Sí, por eso se llama playlist, porque hay una lista de canciones que suenan en este programa. Pero también lo que me agrada de cada fin de semana es que tengo esta oportunidad de conocer a personajes, a profesionales, a personas, líderes de opinión, a diferentes realmente... personas que vienen a la cabina, y más allá de que escuchamos chévere música, los podemos y tenemos la oportunidad de conocerlos. Hoy no será la excepción. Hoy también tendremos la oportunidad, a quienes ya han visto nuestras redes sociales, de conocer a un personaje icónico que para él no es extraño el ambiente de la radio. Escuchaba y veía una entrevista reciente donde decía que él justamente quería ser locutor de radio, psicólogo y sacerdote. Así es que esta es una de sus pasiones, seguro se siente en casa. Y bueno, siempre Radioactiva quiere ser una casa para nuestros invitados. Ya les voy a presentar en un ratito a nuestro invitado. Les quiero recordar que se pueden comunicar con nosotros a nuestro WhatsApp de la radio a través del 0987-1757-88. A ver, vamos a repetir. 0987-1757-88. Así es que cualquier pregunta, consulta que le tengan a nuestro invitado, ya saben, él está encantado de igual interactuar con el público de la radio. 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

0: 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Bueno, hoy agradecemos, por supuesto, a nuestros controles. Gracias también a Joan, que está por allá en video. Y les presento a nuestro invitado, ya está listo, parece que se ha congestionado un poquito. Pero para mí es de mucha alegría tener este tipo de personajes acá en nuestra ciudad, porque definitivamente muchos de nosotros tendremos curiosidades, y pues hoy será un momento para que nos aclare. Sí, he estado viendo muchas entrevistas justamente de nuestro invitado con está German, está Lore Cheres, están en otros medios, ha estado trabajando en radios colegas, y qué bonito poder tenerlo hoy para Radioactiva. Nació en Cuenca un 3 de julio, está a vísperas de su cumpleaños, ya falta poquito. Es joven todavía, tiene 47 añitos. Es sacerdote desde hace 19 años. Estudió en la escuela Federico Proaño, donde era un niño muy travieso. Y luego en el colegio Benigno Malo, donde pues por ahí la política activó en sus venas. Estudió filosofía, estudió teología. Y es máster en psicología social y comunitaria. También tiene un máster en intervención clínica individual y de grupo. Es docente, qué bonita faceta, es docente en la Facultad de Psicología de la Universidad Católica, y le gusta el campo y la playa para descansar. Dice él que no tiene mucho tiempo para viajar, pero eso es algo que le gusta mucho. No tiene un plato favorito, pero hoy le haremos revelar que sí. Y en el tema de la música, pues todo un romántico. Le gusta la música romántica en español. Así es que bienvenido hoy al padre Paul Jara, que comparte micrófonos en Radioactiva. Así es que muy buenas tardes, mi querido padre Paul. Hoy tenemos un espacio cortito, pero espero que lo podamos aprovechar. ¿Cómo está?
1: Bien, muchas gracias. Yo feliz de poder compartir esta cabina. Un saludo a todas las personas que siempre están pendientes de Radioactiva. Jessica, muchas gracias por la invitación y gracias por darme la oportunidad para que la gente conozca otras áreas de mi vida. A veces conocen lo que digo, lo que pienso de algunos temas, pero uh-huh. Hablar de algunos detalles, pues muchas gracias. Para mí es muy importante y especial estar aquí. Muchas gracias.
0: Gracias a usted. Qué bueno saber que la radio es parte de usted, que le permite comunicarse con las personas de otras formas, no solo en un lugar físico, sino también en este espacio que hace que llegue su voz a muchas personas. Y bueno, vamos a conversar. En estos últimos días estuvimos viviendo el Corpus Christi, que es una celebración que pues no, la tenemos acá en nuestra ciudad de Cuenca, y quería preguntarle qué le pareció este Corpus de este año. ¿Cuál ha sido su Corpus favorito, o el año en el que más recuerda o tiene emociones como más presentes ahí, de alegría, de gozo? ¿Y cuál es su dulce de Corpus favorito?
1: Bueno, yo pienso que el Corpus Christi es la fiesta del cuerpo y la sangre de Cristo. Uh-huh. Entonces, para nosotros en la iglesia es una de las fiestas más importantes, porque recordamos a Jesús Eucaristía, que está en la misa, que está presente. Hay una realidad, no a manera de juzgar, pero sí con una actitud crítica. Son como que dos fiestas que se viven, ¿no? Una dentro del templo y otra en la calle. Y normalmente cuando vamos a las fiestas de Corpus, como la gente normalmente dice, pensamos que no tiene nada que ver con la iglesia, es otro mundo, pero los dos están íntimamente conectados, y la idea es que las personas puedan encontrarse con Dios. Son los días donde la misa dura más tiempo. Normalmente dura una hora, pero en esta ocasión comienza a las 7 de la mañana y termina a las 7 de la noche. Entonces, la misa más larga de todo el año, y durante 7 días, para poder tener a Jesús al frente y poder sentir su presencia. Yo creo que para los que conocen este lado importante, afuera hay muchos cohetes, castillos, hay muchas luces que suenan, estremecen a veces, hacen correr a la gente, los ratones y esto, pero dentro del templo hay una luz que no se apaga, hay una luz chiquita que está siempre prendida, que para nosotros es el sagrario donde están donde está Jesús Eucaristía. Entonces, mientras afuera hay una luz que la gente dice wow, pero dura un segundo, adentro hay una luz permanente que intenta alumbrar el camino de las personas. Entonces, para mí todos los años son diferentes, porque se puede mirar cómo la fe de la gente continúa a pesar de ciertas circunstancias que puede tener la religión. Sin embargo, hay mucha gente que está acercándose a Dios y que está encontrando en la espiritualidad oportunidades para seguir viviendo, para seguir luchando por sus anhelos, por sus sueños, entonces de pronto a ver los que más me gustaban era cuando estaba en Fátima. Todos los años los grupos juveniles, teníamos tres grupos juveniles y tenía que ir llevando a los tres grupos a Corpus, y también estaban los monaguillos. Entonces creo que de esos son los lindos momentos, donde salía con todo el grupo, no podía decirle solo uno por el tiempo, así es que vamos todos cuidando a los más chiquitos. Y
0: ¿cuántos años tenía?
1: Ahí tenía 29 años, 30. 29. Bueno, estuve 12 años en Fátima, entonces en esos 12 años poder estar con los chicos fueron momentos agradables.
0: Primero estuvo en la iglesia María Auxiliadora.
1: Cuando yo era niño, fui a María Auxiliadora, toda la vida a María Auxiliadora, porque mis papis tienen la casa unas 6-8 cuadras de allí. Entonces ahí empezaba toda esta locura. Primero fui Boy Scout, luego entré al grupo juvenil. Ahí empecé a ver cómo los sacerdotes salesianos, sentí la conexión que tenían ellos con la gente. Pero como yo era un poco travieso, no soy referente de buen estudiante, siempre les digo, yo aprendí a estudiar cuando entré al seminario, aprendí a leer cuando entré al seminario. Entonces era un poco travieso, no patán, pero sí travieso. Entonces, cuando yo le conté al padre, que en aquel entonces estaba de párroco, le dije, ¿habrá la posibilidad de que yo pueda ser sacerdote? Se rió, dijo, no, Paul, vos eres no tan tiene. Inquieto que no, claro. No tienes vocación. Entonces, bueno, por eso creo que no me hice salesiano. Y luego fui conociendo otras comunidades hasta encontrar a los diocesanos, que para mí fue lindo identificarme con este estilo de sacerdote. Y justo hoy, utilizando la IA, le ponía a...
0: Ay, sí, vi una historia.
1: Sí, y le puse a Cantinflas. Cantinflas. Porque cuando alguien dice, oiga, ¿y usted es de Padrecito de qué comunidad? Y entonces la única forma que tengo como para que la gente que no está cerca de la iglesia entienda que soy de los padres que viven solos, entonces le pongo a Cantinflas cuando hace la película El Padrecito. A mí me parece espectacular, era una película antigua, pero pero que él manifiesta cosas como si fuera del día de hoy. Uh-huh. Un tipazo que estaba adelantado en el tiempo y que respondía a las necesidades de la gente. Entonces, y bueno, me gusta reír, me gusta hacer reír a la gente.
0: Uh-huh. Se identifica con Cantinflas.
1: Sí.
0: Bueno, hoy nos ha traído su playlist. Nos traen sus gustos musicales inspirados en ciertas etapas de la vida o a veces en, no sé, en alguna persona, en una situación, en algún año. A veces son cronológicos. ¿Qué géneros le gustan al Padre Paul y qué géneros nunca estuvieran en un playlist del Padre Paul? ¿O hay algún gusto culposo por ahí?
1: No, para nada. Me gusta mucho la música en español. Soy malo para recordar las letras de las canciones y también para recordar los autores, uh-huh. pero me gustan mucho la música romántica en español. Uh-huh. Cuando era adolescente, ahora no se nota porque estoy sin cabello, pero tenía el pelo largo y todavía no tenía novia, no tenía todavía, tenía la idea de entrar al seminario, pero todavía no, entré recién a los 22. Yeah. Cuando estaba en el colegio, no me gustaba el rock. Respeto a toda la gente que le gusta, pero ahí habían chicas guapas, entonces los rockeros llamaban la atención. Uh-huh. Entonces yo como muchacho sin identidad de ese tiempo, pues me dejé el pelo largo, me vestía de negro y me metía una jorga de rockeros.
0: Mentira.
1: Pero no me gustaba el rock.
0: Todo lo que podemos hacer por ser aceptados, por llamar la atención, ¿no? Es
1: tratar
0: como
1: de integrarse a algo. Claro, yo sí, quería tener una novia y no tenía.
0: Supervivencia, ¿no?
1: Ajá, y no tenía novia. Dije, chuta, acá estos manes tienen unas manes guapasas.
0: Yeah.
1: Y entonces dije, ahí me voy a meter. Y entonces me tocó disfrazarme como,
0: claro,
1: como metalero, pero.
0: Pero no era parte de usted.
1: No, ah, aunque hay canciones que me encantan de Metallica.
0: Ya. Yeah.
1: Creo que.
0: Pero Paul era romántico.
1: Todos, sí, creo que todos los géneros son buenos en determinados momentos. Uh-huh. No creo que haya algo que me disguste. Uh-huh. Creo que todo está bien en determinado momento. Uh-huh. Si es una fiesta, pues música bailable. Si estamos en un lugar de recogimiento, uh-huh, otro tipo de música.
0: Claro.
1: Pero yo todo el tiempo, sí, cuando tengo que viajar o algo, me gusta la música romántica.
0: Romántico. Y hoy día descubriremos qué tan romántico es el Padre Paul. Bueno, aquí Lili nos dice: buenas tardes, Padre Paul. ¿En qué parroquia está ahora?
1: Bueno, yo estoy trabajando en la Universidad Católica y ahí estoy dando las misas en la Basílica de la Universidad, yeah, en la Basílica de la Santísima Trinidad. Uh-huh. Entonces, ahí estoy los domingos a las 12 del día.
0: Perfecto, pregunta resuelta. Vamos con el primer bloque de los gustos musicales de nuestro invitado. Hoy el Padre Paul lleva ya siendo sacerdote por 19 años, está como docente en la Facultad de Psicología de la Universidad Católica, como han escuchado recientemente, está... nos comenta que está justamente haciendo las ceremonias religiosas los días domingos, ¿verdad?
1: Ajá,
0: ahí en la iglesia que tiene la universidad. Estudió teología, estudió filosofía, estudió psicología. Y pues bueno, hoy nos comparte sus gustos musicales. Así es que nos dijo que es romántico. Veamos con qué canciones o artistas comenzamos ahora el primer bloque. ¿Qué recuerdos tiene de estas canciones? ¿A quién le recuerdan?
1: Bueno, podríamos comenzar con Alejandro Sanz.
0: Ya, Sanz.
1: Yo creo que era de las primeras canciones que cuando tenía 13, 14 años. No sé si era verdad, mis compañeros de colegio todos contaban que ya tenían novia y todo el curso así alrededor oyendo que ya tiene novia, que le ha besado y todos así escuchando y diciendo, pero ¿cómo es? Oye, ya besaste, sí. Y todo. Y
0: Sin lengua.
1: Yo, claro, y yo no tenía nadie. Y entonces yo decía, Diosito, ¿por qué todos mis compañeros tienen novia y yo nada? ¿Por qué todos ya están con novia y yo no? Ya, Diosito, por favor, mándame una novia, aunque sea lo que sea, pero que llegue alguien. Yeah. Y entonces ahí en la radio empezó a sonar Alejandro Sanz.
0: Vamos con bloque de Sanz como uno de los artistas. Quizás hay alguno otro para el primer bloque.
1: De pronto está allí también Ricardo Montaner.
0: ¿Montaner? ¿Con cuál? ¿Qué canción de Montaner?
1: Tan enamorados. Yo creo que cualquiera de las canciones que se vayan poniendo están bien.
0: Buenísimo, buenísimo. Tenemos dentro de la lista de nuestro invitado, acá la voy a aperturar. Dice, por ejemplo, claro, con Sanz está Pisando Fuerte. Está Tu Letra Podría Acariciar, Desde Cuándo y La Fuerza del Corazón. Escojamos unas tres para este primer bloque entonces de Sanz. ¿Qué le parece?
1: Ya, de pronto puede ser Pisando Fuerte. Ya. Tu Letra Podría Acariciar. Ya. Y
0: ¿Desde cuándo o La Fuerza del Corazón?
1: ¿Desde cuándo?
0: ¿Desde cuándo mejor? Ya, perfecto. Listo, entonces, Josué ya está listo para ponerle play a estas canciones. Yo les invito a que se mantengan en contacto de este programa porque seguiremos preguntando de nuestro invitado, un travieso y curioso desde niño. ¿Cómo es la mezcla entre la psicología y ahora justamente el tema de la... De ser sacerdote y esta combinación maravillosa? También hablar sobre, bueno, tantas cosas, del tema de la radio, de la política, del humor, que siempre tiene esa dosis. Hay tantas cosas para conversar hoy con nuestro invitado, el padre Paul, así es que conéctense. Vamos a estar disfrutando de su playlist y ya empezamos con Alejandro Sanz.

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7: Bueno, hoy tenemos un programa tan cortito, me muero de pena de que sea un espacio tan pequeño. Estamos viviendo esta fiesta del Mundial y de pronto, claro, en Radioactiva tenemos ya cortos horarios, diferentes horarios, bloques diferentes por esta fiebre del Mundial. Justo ayer subí un video que hice con estas apps de la IA bailando la canción de Shakira, Dai Dai, así es que ahí está en redes por si quieren reírse un poco. Es bueno reírse de uno mismo, ¿verdad? Hoy estamos con Padre Paul, justamente sacerdote desde hace 19 años y se ha formado en filosofía, en teología, en psicología. Es docente en la Facultad de Psicología en la Universidad Católica y pues ya está por cumplir años el 3 de julio, así que recuerden esta fecha para que le digan feliz cumpleaños. Y bueno, Padre Paul, siempre que le he visto y le he oído, si bien es cierto, pues en los momentos de misa o de la ceremonia, pues no estamos contentos o haciendo alguna broma, pero siempre le veo con mucho humor o subiendo memes o haciendo pues alguna algo chistoso. Este Paul tiene esta personalidad siempre de humor, o a veces es también como un mecanismo de poder conectar o de poder decir cosas como para que la gente no se la tome tan en serio.
8: Hay una psicóloga, Pilar Sordo, ella habla mucho sobre el tema de la imagen que nos ha puesto la sociedad de la persona madura. Entonces, la persona madura, uno entra a un ascensor, dice ella, y es una persona agria, seria, seca, no se mueve, porque pensamos que ser serio es sinónimo de ser una persona madura. Ser serio es sinónimo de ser una persona responsable. Para mí la sonrisa es una oportunidad oportunidad de expresar lo que uno vive por dentro y sacar una sonrisa a otra persona, para mí de alguna manera también es poder ayudar a que aflore realidades que a veces las personas no tenían en cuenta que todavía estaban allí, que desgraciadamente vamos perdiendo. Esta psicóloga dice, tan mal estamos con la sonrisa, con la alegría, que cuando somos niños y nos estamos riendo, aparece por ahí una tía, no se rían mucho que después puede pasar algo, no se rían mucho porque después nos va a pasar alguna situación, o no te rías porque te vas a quedar con la cara así. Entonces la alegría desgraciadamente ha sido señalada como inmadurez, pero yo creo que hay que disfrutar de la vida. Hay momentos y momentos, hay espacios en los cuales uno puede manifestarse de una manera y de otra. Yo creo que lo importante es saber en dónde nos ubicamos para poder expresar las cosas. Pero yo pienso que soy una persona alegre y me gusta. Justo ayer me decía mi sobrina, yo no me había dado cuenta, pero yo a veces molesto un poco cuando vamos a comer a los meseros, trato de sacarles una sonrisa. A veces hay gente que llega así con el ego y le trata de vos a personas que son seres humanos que necesitan que alguien les escuche. Ellos están con la mejor predisposición a veces, o a lo mejor tuvo un mal día, uh-huh. Pero yo creo que alguien les tome en cuenta. En este mismo tema, Pilar Sordo habla de la gente que es invisible. Imaginemos una persona que todo el día está lavando pisos en un centro comercial y uno pasa y ve tan limpiecito el piso, pero no ve a la persona que lo limpió. Y siempre están cerca, pero se volvieron invisibles.
7: Uh-huh. Que nos alguien saludamos, esté nos
8: durante
7: hola,
8: todo el día estaba agachado viendo al piso y nadie le dijo cómo le va. Uh-huh. O le sacó una sonrisa diciéndole, saliendo del baño, oiga, gracias, porque gracias a usted encuentro este baño impecable y uh-huh. hasta oloroso. Y eso le puede cambiar la vida. En cambio, una persona amargada. Entonces yo siempre hago chistes y mi sobrina decía, usted tiene el humor de Eugenio Derbez, porque dice a veces cosas que a la gente le queda pensando y después llega la sonrisa porque se da cuenta de que pensaba que era real lo que estaba diciendo y al final era un chiste, uh-huh. para sacar una sonrisa a las personas. Yo creo que la espiritualidad, un Dios serio, un Dios seco, yo no creo en un Dios así, con la mirada seria, en un silencio. Uh-huh. Sí, no, para mí Dios es alegría, Dios uh-huh. es paz.
7: En esta profesión de 19 años, ha conocido muchísima gente que le quiere, que le admira. ¿Cuántos amigos se puede tener? Algunos son cercanos y otros los contamos con las manos. ¿Usted podría decir que tiene esas amistades muy reales, muy cercanas, o en realidad para usted todos son especiales e importantes?
8: Yo creo que todos son especiales, son importantes, pero lastimosamente, digamos que pongamos la comparación de un médico. Un médico recibe personas que llegan no porque llega gente importante a donde el doctor porque han visto en él algún detalle, un otorrino, un gastroenterólogo, pero llegan buscando un servicio, llegan buscando una posibilidad. Puede preparar la canción de Ricky Martin, Asignatura Pendiente.
7: Ay, de fondito.
8: Yo creo que esa canción va uh-huh. con parte de mi historia.
7: Ya.
8: Después de todo este tiempo, yo no puedo llamar a toda la gente amiga. Uh-huh. Muchos han llegado por un servicio que el Paul les puede dar.
7: Claro.
8: Y yo me he frustrado porque yo he creído que esa gente puede ser una gran amiga, un gran amigo. pero no venían buscando una amistad, venían buscando el padre Paul. Uh-huh. Lo mismo pasa con un médico, lo mismo va a pasar con un odontólogo, con un arquitecto.
7: Con un comunicador.
8: Con un comunicador. Y claro, yo a través de mis redes puedo tener miles de personas. Uh-huh. Pero eso me llevó a mí a una chiquita tristeza, digamos así.
7: A de terapia. Saber que,
8: también.
7: Los psicólogos también van a terapia.
8: Claro, yo tengo mi psicólogo Fernando, le mando un abrazo grande, es un tipazo que me acompaña siempre. Y bueno, entonces resulta que podemos poner un poquito de esa canción.
7: Ahí está sonando de fondo, súbamele un poquito
8: para
7: más.
8: Para que yo le pueda escuchar.
7: Ahí está.
8: Podemos repetirle. Esta es parte de la historia, porque llega un momento donde mucha gente estaba cerca y yo creo que esta canción se identifica con la vida de la gente que se vuelve de alguna manera famosa.
9: Tengo millas de vuelo.
8: He viajado tanto que las millas están ahí acumuladas. Uh-huh. Un club de fans en la luna.
9: Una casa gigante
8: que en la soledad uno le ve tan grande.
9: Un ejército de alcahuetes.
8: Un ejército de alcahuetes. Uh-huh. Padre, no, es que usted es el mejor, con usted. Que a veces van hinchando el ego y, uh-huh, y le hacen pensar que uno está en otros lados. Pero gracias a Dios han habido amigos que le ayudan a bajar y ponerle la conexión a tierra.
7: Uh-huh. Ahí esa gente sincera es la que uno necesita.
8: Y esta de tu mano pequeña diciéndome adiós.
9: De tu mano pequeña diciéndome adiós.
8: Yo me acuerdo de la mano de mi ñaña cuando me iba al seminario.
7: Y es la menor.
8: Sí, 2 años menor a mí. Y ahí viene esta otra parte linda.
9: Por andar ocupado en el cielo, me olvidé que en el suelo se vive mejor.
8: Yo me ocupo de las cosas del cielo. Y algunas personas creen que la espiritualidad es solamente quedarnos en el cielo. Pero Dios no nos mandó al cielo, nos puso primero aquí en la tierra para aprender a caminar.
7: Diría que esta es la canción que define a Padre Paul.
8: Bueno, entre las canciones que definen cierta parte de mi historia de vida. Uh-huh. Que he ido aprendiendo, que he ido mejorando, que he ido asumiendo. Aunque hay una esencia del Paul, no soy el mismo de hace 3 años, de hace 5 años. Creo que he ido mejorando lo que soy. Hay una esencia que se mantiene cuando algunos compañeros de colegio me han encontrado en una misa. Hola, padre, ¿cómo va? Y le digo, ¿y por qué me tratas de usted y me dices padre? Dime de vos como siempre, o amigos del barrio que me dicen así. Yo soy el mismo Paul que siempre me conocieron. Así, loco, reilón, saltarín, travieso, haciendo reír a la gente. Me encantaba el hacer teatro. Estudié teatro también.
7: ¡Caramba!
8: Entonces
7: iba en moto.
8: y en moto.
7: Un rebelde. O sea, sí le quedaba el pelo largo, como dice usted.
8: Yo creo que sí.
7: Claro.
8: Así como Reno Reigns.
7: Ajá.
8: El renegado de las matemáticas, renegado de la gramática.
7: Pero un excelente en filosofía, en teología, en psicología. Y eso justo le preguntaba. Porque, claro, necesitas tener una buena retención, necesitas memorizar. Y, claro, capaz con el uso de ciertas o practicándolo todos los días te memorizas. Pero, por ejemplo, en el caso de la Biblia. ¿Te memorizas toda la Biblia? O sea, ¿sabe toda la Biblia?
8: No me sé toda la Biblia. He leído, me ha tocado leer. A ver, el estudio bíblico son 4 años en la universidad. Uh-huh. Y me he leído, o sea, pero decir que me sé toda la Biblia.
7: De memoria.
8: No, imposible. O sea, tengo detalles que para mí son importantes. Uh-huh. Mi cita de que tengo en como de en mi mesita de noche para recordarme. Entonces tengo detalles que son uh-huh. que son importantes, pero
7: ¿cuál es esa cita?
8: Sirácides 2, 1 y siguiente. Dice, todos los seres humanos estamos enfrentando problemas, dificultades, uh-huh. siempre estamos enfrentando dolores. Y entonces dice, hijo, si te has decidido servir al Señor, prepárate para la prueba. Mantén tu corazón siempre recto y no desfallezcas. Cuando los hombres han dicho que alaban a Dios por las acciones que ha hecho, ¿cuándo? ¿Quién de ellos ha quedado defraudado? Más bien, aférrate al Señor y sé siempre prudente, sé paciente y arribarás a buen puerto. Uh-huh. Entonces, para mí es una...
7: paciencia.
8: Sí, me encanta porque es la, una de las que me da paz. Soy experto en meterme... en las, como diría una señora amiga, Pilar, ella dice, soy la de las causas perdidas. A mí me gusta ir donde otros no se meten.
7: Siendo tan travieso, por ende muy curioso, ¿qué es lo que hace que esté 19 años en este mundo de la al ser sacerdote?
8: Yo he ido conociendo a Dios y hay etapas importantes. Yo pensaba que ya con la filosofía era suficiente, pero cuando aprendí teología me di cuenta de que no sabía nada de Dios y entonces empecé a aprender. Va pasando el tiempo, ya empiezo mi vida de ministerio y yo pensé que ya sabía de Dios, pero todavía una cosa es aprender a responder exámenes y, como decíamos hace un ratito, memorizarse para el tiempo de la formación, para el tiempo de los exámenes, lo que le piden o le exigen que tiene que sacar de notas para poder llegar, en mi caso, a ser licenciado en teología. Uh-huh. Pero una cosa es saber y otra es bajar de la mente al corazón. Uh-huh. Y entonces Dios no quiere escribir en la mente. Puede ser que algún día mi memoria falle y no me acuerde nada, en el caso de un Alzheimer, demencia senil, pero resulta que Dios escribió en mi corazón. Uh-huh. Hay una etapa de mi vida que marca el por qué me voy quedando, porque yo me voy sintiendo cómo Dios va entrando en mi historia. Cuando yo me enfermo, llega un momento en el que me quedo horizontal porque los dolores articulares eran bastante fuertes, úlceras en la boca, en la faringe, en la nariz, en varios lugares del cuerpo. Y era doloroso, entonces ya no como tenía estas úlceras, no una, no dos, estaban 10 y no podía hablar, y en la iglesia oía cómo la gente cantaba, yo acostado, entré en una depresión bastante fea y entonces resulta que yo empecé a sentir algo especial, que la enfermedad me decía que me quede quieto, pero había algo que me decía que me levante, y entonces empecé a experimentar que era Dios. Lo que me habían contado en la teología, yo lo estaba viviendo y ya no era un tema de saber, sino es un tema de sentir. Uh-huh. Es un tema de sentir la fuerza de Dios, la paz de Dios, de sentir que nos sostiene, que nos acompaña. Uh-huh. Mucha gente le ruega a Dios que le quite una enfermedad. Yo no le pido que me quite lo que tengo. Yo le pido que me dé fuerzas para enfrentar, para asumir, para levantarme. Uh-huh. Hay gente que quiere que le quite cosas. Yo no busco que me quite las cosas, sino que en medio del dolor que yo pueda tener, le pueda encontrar sentido a la vida. Uh-huh. Entonces, por travieso me he caído, me he golpeado, por travieso me he asustado, he temblado, por travieso he sido a veces imprudente.
7: Ha roto narices.
8: Sí, eso le contaba Jessica a Jaimito Quintuña, un compañero del seminario, un gran filósofo. Y le mando un abrazo. Y a él le tuve que... No le tuve. A él sin querer, como diría el chavo, le tuve que... Sin querer queriendo, le rompí la nariz en un juego de indoor. Levanté la pierna más allá de lo que se debía.
7: Eso demuestra que no es bueno para el fútbol. Así que, qué pena. Pero sí le gusta la natación, le gusta el racket. Sí. Se le ve físicamente que está... saludable. Entonces, bueno, está bien. Hay muchísimas preguntas que nos quedan pendientes, mi querido padre Paul. Hay tantas. Vamos a ir haciendo un par de ellas rápidamente y tratar de responderlas en el corto tiempo. No siempre ver milagros o presenciar o estar presente o ser parte de un milagro es, no sé, que de la nada alguien se cura de algo, sino a veces está en mirar con gratitud muchas cosas en el día a día. Uh-huh. Hoy, por ejemplo, ¿qué cosa puede nombrarnos rápidamente que es parte de un milagro, de una gratitud?
8: Yo creo que estando cerca de personas que se mueren y el dolor que vive la gente, yo le doy gracias a Dios porque un día más tengo a mi papá y a mi mamá a mi lado. Uh-huh. Ella ha estado enferma hace unos meses y he estado cerquita. Y le doy gracias a Dios porque tengo también vida para poder estar cerquita de uh-huh. ellos.
7: Como psicólogo, escucha desde esa profesión. Como sacerdote también escucha desde esa profesión. ¿Cómo hace que ambos habiten para no fusionarlos mucho y que de pronto responda el psicólogo en un momento o responda el sacerdote en otro?
8: Bueno, si así fuera, tendría a lo mejor esquizofrenia, mi vida fragmentada, en un lado soy uno, en otro lado otro, como decía, me encuentro un amigo y yo le digo, ¿por qué me trata de usted? ¿Por qué me dices así? Vuelvo a decir, yo soy Paul en todas partes.
7: En todas las facetas.
8: Sí, y hay momentos y momentos. Cuando subo a la misa, soy el que coordina a la comunidad. Pero termina la misa, yo vuelvo a ser hijo, lavo los platos, me encanta cocinar, uh-huh. Voy a una asamblea, estoy con la gente, voy a mi grupo de amigos y compartimos risas. Entonces, soy una persona más. Uh-huh. Me subo al bus y si me toca ceder el puesto a alguien, pues me paro y voy. Soy un ser humano. No tengo nada de distinto a la gente.
7: Dice, padre, los 10 mandamientos son la base para muchos, pero también una meta alta para cualquier ser humano. Tras 19 años de sacerdote y años analizando esta conducta humana desde la psicología, ¿cuál de esos mandamientos le ha resultado el más sencillo y cuál le ha resultado el más complejo?
8: Yo no creo en los mandamientos, pero espérense un chance. No me manden a la hoguera. Jesús nos va a poner un mandamiento mayor, uh-huh. uno más grande. En realidad los judíos tenían 613 mandamientos, o sea, era una cantidad increíble. Nosotros cogemos el decálogo que está en Éxodo 20, 17, pero resulta que Jesús dice, yo les doy un mandamiento nuevo, que es el mandamiento del amor. Entonces, Jessica, si yo amo de verdad, ¿podré robar? No. Si yo amo de verdad, ¿podré desear lo que no es mío? No. Si yo amo de verdad, ¿podré irme por encima de mis padres? No. Entonces, la lógica de Jesús es diferente al mundo judío. El mundo judío creía en las reglas y en las normas. Para Jesús eso está a un lado, porque para Jesús la base fundamental es el amor. Y si uno ama de verdad, no puede irse en contra de la vida. Sí, y entonces esa debe ser la primera responsabilidad y tal vez esa sea más difícil que los otros mandamientos, uh-huh. comenzar amándose uno mismo, saber lo que es el amor. Hay mucha gente que dice, yo no creo en el amor. Las experiencias le han llevado a creer que hay cosas que no son amor. El amor no pega, el amor no maltrata, el amor no humilla, uh-huh. el amor no hace daño. El amor, cuando uno ama, lo que quiere es el bien de la gente. Uh-huh. Entonces yo no creo que ningún mandamiento se vuelva difícil cuando uno ama. Uh-huh. Entonces no tengo que estar pendiente de este, del primero, del último, del medio, del... No sé si me hice entender.
7: Ah, yo sí, wow.
8: Ya, entonces...
7: Súper bien.
8: Entonces no son los mandamientos el desafío. Porque me pide amar, pero resulta que yo le tengo una rabia a este man.
7: Es el trata a otros como te estás tratando a ti.
8: Exacto. Y entonces,
7: si tú no te gritas, no grites al otro.
8: Exacto.
7: Si tú no te humillas, no humilles al otro.
8: Entonces.
7: Y te mimas, mi malo. Y este ejemplo tan bonito que decía usted, Padre Paul, cuando estamos caminando en algún lugar y vemos a alguien que es el que, gracias a esa persona, el piso está limpio, la percha está linda, el espacio está bonito. Hola, ¿cómo estás?

0: Ah, no, es el, pues, el parquímetro. Bueno, estos lugares donde,
1: ajá. Ya, bueno, no es, llegas y ahí está esa persona que te cobra, y yo, hola, y ahí está puesto el nombre de las personas. Uh-huh. Entonces, hola, a cualquier nombre. Y recuerdo un día, yo le digo a mi mamá, digo, verá cómo la persona se va a sorprender que le trate del nombre. Y llego y se llamaba Carla, y entonces llegamos a la cabina, la chica abre la puerta y digo, hola Carla, ¿cómo le va? Y se queda viendo, me dice, ¿cómo sabe que me llamo? Digo, porque aquí está su nombre. Y pasan por desapercibidas esas personas. Llego, doy la plata, uh-huh. Me dan el papel, se levanta el palito y me voy. Pero son seres humanos, y yo creo que allí está presente Dios, en los invisibles que hoy están en nuestra vida. Y a veces el invisible puede ser mi propio hermano, al que no le tomo en cuenta, al que no me interesa sus problemas, y Dios me dice, oye, ese es el primerito al que tienes que amar.
0: Todo empieza en la casa.
1: El que dice amar a Dios, al que no ve, pero no es capaz de amar al hermano que sí ve, es un mentiroso.
0: A los hijos, a la pareja, a los más cercanos, a los compañeros de trabajo, que ya nos dicen, ya viene el fútbol. Me quedo con todas las ganas de tantas preguntas, del primer amor, del primer beso, y de todas estas canciones románticas que se nos quedan pendientes. Mi querido padre Paul, para cerrar este playlist, ¿cuáles serían las tres canciones con las que usted cerraría? Y que son esas canciones que pues identifican al padre Paul.
1: De pronto podría ser poquito a poco, no sé los títulos, poquito a poco te llevo al cielo de Maná, poquito a poco. Me encanta.
0: Te llevo al cielo, amor, ¿ya?
1: Ya, sí. Contigo de Joaquín Sabina.
0: Contigo de Joaquín Sabina.
1: Y podríamos terminar con Flor. Pálida de Marc Anthony.
0: Flor pálida de Marc Anthony, lindísima Marc Anthony, qué bien. ¿Sí ha ido a los conciertos de alguno de ellos?
1: Sí, he estado por suerte en algunos conciertos.
0: Qué bien.
1: Sí.
0: Top 3 de conciertos para cerrar.
1: Para ir a mi primer concierto, es más, fue Alejandro Sanz. No sabía que él era Alejandro Sanz y estaba yo allí. Mi ñaño era guardaespaldas y entré. Y tu papi le presentaba. Entonces, ¿y con ustedes, Alejandro? Y cuando empieza a tocar, ¿lo ves? Y todo el Coliseo, recién ahí caigo en cuenta. Delante de quién estaba.
0: Wow, ese es Alejandro Sanz. 2 y 3, ¿cuál sería? Top 2 y top 3.
1: Sí, ya le
0: No, no,
1: le
0: de los conciertos favoritos.
1: Ah, de los conciertos favoritos, a Ricardo Arjona.
0: Ya, Ricardo Arjona.
1: Ricardo Arjona en el estadio, lo máximo.
0: Ya, y un top 3.
1: Dentro de la música cristiana, Jesús Adrián Romero, me encantó cuando vino a Cuenca. Es más, estuve en Cuenca, estuve en Guayaquil, estuvimos con Monseñor Cabrera allí. Uh-huh. Algunos católicos un poco rígidos dirían, ¿pero cómo? Bueno, ahí estaba con Monseñor Cabrera. Dice, en estas iglesias hermanas en Cristo.
0: ¿Alguna vez se visualizaría en la política?
1: Me han ofrecido, me han dicho, yo siempre respondo que, digamos que fuera alcalde de Cuenca, en 3 días Cuenca está de patas de arriba, porque creo que no valgo para eso. Creo que zapatero a su zapato. Sé de política porque sé de filosofía, y entonces le toca a uno estudiar a los principales políticos de la filosofía, pero no es mi área, no es mi campo.
0: Cerramos esta entrevista con las ganas que nos quedamos de muchas preguntas, pero pues ya tenemos que cerrar. Gracias al padre Paul por compartirnos un poco de su vida, otros ámbitos también, y por supuesto esperamos que muy pronto podamos tener una parte 2 de este playlist. Un abrazo grande para todos ustedes, gracias por habernos acompañado, que disfruten de este cierre con los gustos musicales del padre Paul. Buen fin de semana, padre, así que mañana le vemos en la misa de la Católica.
1: Muy bien, muchas gracias. Ahí en la Basílica a las 12. Gracias a todos. Gracias, Jessica. Ha sido un gusto y bueno.
0: Nos quedamos picados.
1: La próxima.
0: Seguro que sí. Chao, chao.

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